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0: Son las 4 de la madrugada y 11 minutos.
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5: Son las 5 de la mañana y 46 minutos.
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5: Muy buenos días, cafeteros, cafeteras, ¿qué tal estamos? Bueno, ya estamos a 18, ¿eh? Nos queda nada y menos para coger las vacaciones. Qué pesado es el tío, ¿no? Que luego

pensando en el verano. El verano va a pasar volando y es que no puede ser. ¡Ay, madre mía! Bueno, venga, que vamos a dar los buenos días. Saludos a las emisoras de radio que comparten el programa. ¡Saludos! Saludos también al grupo de WhatsApp de las emisoras de radio, sus compañeros. A la gente del canal de WhatsApp, más de 310, bueno, somos 312 ya, ¿eh? Saludos a los chaviadictos, que son fabulosos. Saludos también a todos los que nos están escuchando, que van, pues van, están en el trabajo, van al trabajo, vienen del trabajo, a todos. Saludos para todos. Saludos a los que nos copian, que no saben qué hacer, se aburren, nos copian, pero bueno, no, chaval, no. También saludos para ellos. Saludos, a ver, ¿a quién más saludamos? A todo el mundo, venga, que si no, hoy, que no me quiero dejar a nadie. Hola, cafeteros, jueves, hoy es jueves, sí, los fraggles.

que llevo tatuado. O sea que hoy toca, es jueves. Los Fraggle Rock y tal, y tal, y tal, y tal. O sea que, cafeteros, cafeteras, creo que ya va siendo momento de darle al play, ¿no? Darle al play, chiquín. Pues eso, ya va siendo momento que paséis, cogéis un café. Qué calor que ha hecho, ¿eh? ¡Ay, madre mía, qué calorcito! Ah, dirá alguno, ¿qué calorcito más bueno? Pues para ti, para ti. Yo ya estoy pensando en la piscina. Pero bueno, no. Eso, ¡hala, que arrancamos! ¡Cafeteros, cafeteras! Arrancamos con este tema hoy. Vamos a dar un poquito de caña, un poquito así de ritmo. Que ya huele a fin de semana. ¿Sabéis? El fin de semana podéis disfrutar. Los que salgan por ahí con la bici a pescar. Los que salgan a lo que sea, al cine. ¡Pues al cine, qué calor! Y los que vayan al karaoke también, a todos.

0: Buenos días, cafetero y cafetera. ¿Cómo va la mañana?
1: Ay, la mañana va, funciona. Hace fresquito ahora, pero es que esta noche ha hecho un calor que no veas. Bueno, aquí dentro del estudio nos encontramos a la temperatura muy alta cuando venimos, pero ponemos el aire acondicionado, sin que lo sepa.

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1: Eso es, al pan, pan y al café, el primer café con Xavi. Claro que sí. Más música, más canciones sonando aquí en el primer café con Xavi, en tu emisora de radio favorita. Por cierto, nos queda menos de un mes y medio para estar con vosotros, que luego cogemos vacaciones. Está sonando Don

0: acaba, claro, siempre queda Xavi.
1: ¿Qué pasa cuando el café se acaba o se enfría?
2: Hermanos, ay, acercaos.
1: Acercaos. Amén.
2: Hoy no venimos
1: en caliente
2: a beber. Venimos a confesar lo que realmente deseamos.

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1: Pues sí, pues que duele menos. Hay que tener humor, hay que tener buen rollo, alegría. Sí, sí. Respeto. Y un buen café. Con leche, claro que sí.

0: ¡Madre mía, cariño! ¡Vaya marcha que tienes!
1: Sí, sí. Le he pedido un temazo a Xavi y estoy disfrutándolo al máximo.
0: ¿Y yo también puedo pedir también un tema?
1: Por supuesto. Manda un mensaje al 633-86-2041 y te lo buscará para que lo disfrutes.
0: ¡Claro! ¡Genial, cielo! Claro que ¡allá sí. que voy!
2: ¡Venga, vente, vente para acá! ¡Vente para acá! Nos vamos con la chica guapísima ella, que eliminó. ¿Quién no se acuerda? Yo no había nacido todavía. Hay que dejarlo claro. 29 minutitos que pasan ya de las 7 de la mañana, una horita menos en Canarias.

0: no puedo pedir una canción.
1: ¡Ay, ay, ay, ay! Si está pulsando el uno, no puede pedir una canción. Yo te la pongo, no te preocupes. Spin now, spinning within before I... 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Roxette, aquí las tienes. Bonita, bonita, ¿eh?

0: Citón busca a Jerry, Xavi busca su café.
1: Claro, sí, yo busco mi café, ya lo tengo aquí. Tengo aquí la máquina esa de cápsulas, que la uso poquito últimamente, me gusta más el de cafetera. Aunque te confieso que también el de cafetera, la italiana, típica toda la vida, la uso poquito también, ¿eh? Tenemos esas de brazo que pones el café, lo prensas y ala. Cafecito. Ahí tenemos, She is happy people. La formación

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1: No.
0: Ah, ¿no?
1: No, la siesta es por la tarde. Por la mañana hacemos el café. Ya lo sabéis. 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
1: Ay, confesiones, dije. Confesiones con el padre Xavi. ¿Qué va? Conmigo no, no os confeséis. No. Just like Heaven, The Cure. Continuamos, con más música.

0: 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Haciendo maravillas.
1: Hombre.
0: Flying Free, claro. Plátano.
1: Flying Free.
2: La vida.
1: Plátano.
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1: Caminos que cruzan.
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1: Ahí la tienes, sí, Xavi Session.

0: Xavi, ¿me pone Flarichi?
1: Hombre, que si te pongo el Fly and Free, claro que sí. Luego te lo pongo, ¿eh? Una lámpara de croquetas, va. Continuamos más música. She Drives Me Crazy, Fan Young Cannibals.

0: preciosa. Es que me encantan a mí todas. Todas las canciones, claro que sí.
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0: Hombre, el primer café con Xavi todos los días de 7 a 10 de la mañana, ¿no? A 11. Ya os quité una hora, de 7 a 11. De 7 a 11 de la mañana estamos aquí. Sí, 11 menos 5, para ser exacto. Bueno, pues ya tengo la pregunta. Tengo todo preparado, el tiempo, el tráfico, las efemérides, el día mundial. Vosotros estáis ahí preparados, los cafés también lo tengo, o sea que... ¿Qué nos queda? Seguir escuchando música. Ahí tenemos a

0: clásicos. ¿Qué recuerdos? Rick Gasly. Ay, madre mía, se nos va el tiempo volando.
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0: Oye, pues yo me quedaría esperando.
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3: La mañana, una horita menos, ¿eh? Canarias. Sí, sí, las 7. Ya estáis con las rimas. Es que no puede ser esto. ¡Hala, venga! ¡Saludos a todo el mundo! Sí, a todo el mundo. La aplicación no va todavía. Está en mantenimiento. Funcionará en unos minutitos, yo os aviso. Pero nos podéis escuchar a través de las aplicaciones o webs de vuestras radios favoritas. Y si no, pues a través de la nuestra, en la web oficial, elprimercafeconchavi.es, elprimercafeconchavi.com. Ahí nos puedes ver, oír, sentir, tocarnos, al menos a mí no, porque yo estoy detrás de la pantalla. Allá vosotros. Bueno, pues eso, cafeteros, cafeteras, ponemos una canción chula, nos vamos después con los Fraggle Rock. Después de los Fraggle pondremos el tráfico, el tiempo, las efemérides con Caparrós, Día Mundial e Internacional con Martita. Y después aparezco yo con la pregunta seria. Hoy no va a ser de comida, ¿eh? No, hoy va a ser de... bueno, ya lo veréis, ya si eso lo veis luego. ¡Hala! Bueno, pues cafeteros, cafeteras... ¿Qué deciros? Estoy contento. Hoy escucho los Fraggle. No, lo escucho cada día. Pero aquí con vosotros hoy, porque es jueves. ¡Hala, juernes! Hoy es juernes. ¡Hala, que arrancamos! Pasad, sentaros, cogeros un café, que esto empieza. Cafeteros, cafeteras, arrancamos. Hoy he escogido esa canción de Gloria Gaynor. Una preciosidad, ¿eh? Hoy.

¡Hoy qué nervios! ¡Hoy qué nervios que tenemos aquí a los Fraggles! ¡Hoy qué nervios! ¡Hoy!

0: ¡Ay!
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0: Bueno, pues tenemos que volver a la realidad, a ver qué nos dicen los del tráfico, si... no sé. Hola.
2: ¿Qué tal? Muy buenos días. ¿Qué pues tal? Hasta ahora estamos pendientes de un siniestro de la jornada de ayer.
3: Un accidente complica en Guipúzcoa la A1 en Andoain, en sentido Irún. También dificultades en las entradas a Madrid por la A1 en San Sebastián de los Reyes, A2 en Torrejón, A4 en Pinto y Butarque, A42 en Parle, Getafe, A5 en Alcorcón y A6 en Las Rozas. También se complica la entrada a Barcelona por la C58 en Moncada y A2 y B23 en San Feliu de Llobregat, la C32 en Viladecans, además de complicaciones en la AP7 en Barberá del Vallès en ambos sentidos. Más dificultades en Álava, en la A1 en Vitoria-Gasteiz, sentido San Sebastián, en las entradas a Valencia por la A3 de Loreguilla, V31 en Silla, además de la A7 en Paterna, sentido Castellón. En Andalucía se cumple...
0: Esto del tráfico cada día van de mal en peor, ¿eh? Pues no pasa nada. Bueno, eso, que no cojáis el coche, ya está.
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0: A ver, Noelia, ¿estás por ahí? ¡Uy, no! ¡Está Isabel! ¡Oh, Isabel! ¡Hoy!
4: Buenos días, hoy tenemos por delante otro día de calor, aunque nada que ver con lo que nos espera a partir del fin de semana. La EMET nos anuncia un episodio de temperaturas muy altas y persistentes en la península que comenzará el domingo y continuará buena parte de la próxima semana, cuando el calor asociado a una masa de aire sahariana seca y muy cálida se unirá a la insolación propia de la época del año. Hoy las máximas previstas pueden superar los 34-35 grados en el País Vasco, 35-36 en amplias zonas del suroeste, 36-38 en el noreste y 38-39 grados en los valles del Guadiana y del Guadalquivir. Estaremos atentos a los chubascos y a las tormentas en la cordillera cantábrica, al oeste de la meseta norte y que serán menos probables en Extremadura y Pirineos. Podrían ir acompañados de rachas de viento muy fuertes. En el resto, la influencia de las altas presiones nos deja tiempo estable. En Canarias, los cielos estarán poco nubosos, con intervalos de nubes en el norte que podrían dejar algo de precipitación y estarán despejados en el sur. Es una información de AM.
0: Vale, pues ya está. Ensayo gran Noelia. Isabel, madre mía, cómo corre Isabel. Bueno, pues nada, cafeteros, cafeteras, a pasar calor. Hala, la piscina.
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0: Caparrós, muy buenos días, chavalote. Tenga esa alegría, esa sonrisilla de oreja a oreja. Y tiro porque me deja, ¿no? La rima fácil. Hola.
5: Muy buenos días, cafeteras. Buenos días, cafeteros. Buenos días, Xavi. Buenos días, Martita.
0: Hola.
5: Vamos, Team Pucela. Arriba. 18 de junio.
0: Yujo.
5: Vamos con las efemérides.
0: Vamos.
5: En 1815 tuvo lugar la batalla de Waterloo, en la que cayeron las tropas francesas tras el último reinado de los 100 días de Napoleón.
0: Sí.
5: En 1997, en Camboya, se rinde el dictador y genocida Pol Pot, líder de los Jemeres Rojos.
0: Sí.
5: Y por último, en el 2010, fallece el escritor, poeta y dramaturgo portugués José Saramago, que fue el ganador del Premio Nobel de Literatura en 1998. Hasta aquí, efemérides, que tengan un feliz jueves.
0: Vale, muchas gracias, Caparrós. Ay, que serían las efemérides sin Caparrós, pero bueno, no pasa nada. Caparrós, buen día, buen beso.
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0: Martito, buenos días, ¿cómo estamos?
7: Muy buenos días, cafeteros, cafeteras.
0: Hola.
7: Xavi, Caparrós. Pues vamos a ver qué tenemos en días internacionales y mundiales.
0: A ver, ¿qué hay?
7: Hoy, 18 de junio del 2026, es el Día de la Gastronomía Sostenible.
0: ¡Hoy!
7: Día Internacional para contrarrestar el discurso de odio.
0: Vale.
7: Día Mundial del Cáncer de Riñón.
0: Sí.
7: Día Internacional del Sushi.
0: ¿El sushi?
7: Día Mundial contra la Incineración.
0: ¡Hoy!
7: Y como días raros alternativos es el Día Internacional del Falafel.
0: ¿Qué?
7: Si no sabéis qué es eso, os digo que es una croqueta de garbanzos o de haba. Vienen del oriente.
0: ¿Del oriente?
7: ¿De dónde si no?
0: Sí, claro.
7: Y Día Internacional del Picnic. Hasta aquí todo. Feliz jueves.
0: Bueno, Martita, un besazo muy grande. ¡Ay! Bueno, pues nada, cafeteros, cafeteras. Ha terminado Martita, ha terminado Caparrós, el tiempo, el tráfico están así más que para allá que para acá. Y yo ya estoy preparado psicológicamente para haceros la preguntita. O sea que, cafeteros, cafeteras...
8: Oye.
0: Os voy a preguntar, ¿tú qué te gusta más? Vamos, ¿tú te frotas
8: casa
0: o te enjabonas?
8: La familia...
0: Sí, ¿te frotas o te enjabonas? Yo, por ejemplo, pues digo la ducha, ¿eh? ¡Ay, madre mía! ¡Ay!
8: ¡Soy adicto!
0: No penséis mal. No, no, no. Yo digo la ducha. Me refiero a la ducha. Cuando yo cuando me meto en la ducha, me froto. Claro, mucha gente. No, yo me enjabono. No, yo me froto. Sí, por todos los lados. Sí, antes de que lo digáis. Pues sí. Hala, venga. 633-862-041. 633-862-041. Hola, Juanaco. ¿Qué tal?
9: A los buenos días.
0: Buenos días. ¿Cómo estamos?
9: Xavi, cafeteros, cafeteras, trastornadas.
0: ¿Cómo estamos?
9: Vamos a por el jueves.
0: Venga, vamos.
9: Ya tenemos esto en puerta. Ya tenemos el fin de semana.
0: Ya está,
9: ahí,
0: ya está.
9: A la vuelta de la esquina.
0: Ya huele ahí el fin de semana.
9: Pues nada, que tengáis un buen día de laburo y... ¡corre, plátano!
0: ¡Toma ya! Hoy sí que he pillado, ¿eh? Hoy sí que lo he pillado. ¡Juanaco! Venga, Juanaco, un abrazo. Cuidado con la carretera, ¿eh, Juanaco? Oh, que por cierto, pronto nos vemos. Venga. Vámonos con Marisa de Santander. En un lugar de Santander, la señorita Marisa. Bueno, señorita, señorita, ya tiene sus años, ¿eh? Cuidado, ¿eh? Bueno, es igual. La señorita Marisa nos envía un WhatsApp que nos dice: buenos días, familia de locos maravillosos. De buenos días, Xavi, Ángeles, un besazo. De pasar muy buen día. Pues mírala, ¿eh? Ya de bien tempranito, a las 6:30, 6:35, nos envía el WhatsApp. Muchísimas gracias, Marisa, por acordarte de nosotros cada día. Un besazo enorme. Nos vamos con Luque, el grillo. Hoy.
10: Hola, buenos días, Xavi, cafetero, chavedito.
0: Buenos días.
10: Vamos ya por el jueves.
0: Vamos.
10: Hoy un día especial. Hoy hace 15 añitos de que mi señora y yo nos dimos el si quiero.
0: ¡Toma!
10: Así que el temita de hoy se lo quiero dedicar a ella.
0: ¡Madre
10: Siguiendo
0: mía!
10: Siguiendo la línea veraniega de temazos, te voy a pedir Summer is Crazy.
0: Summer is Crazy.
10: Venga, un abrazo a todos y feliz día.
0: Un abrazote. Grillo, felicidades a los dos, ¿eh? Tanto a tu señora esposa, con su santa paciencia, y a ti, por supuesto. Sois muy grandes los dos, ¿eh? 633-862-041. 633-862-041. Hola.
11: Hola, Xavi.
0: ¿Qué tal?
11: Me levanto un pelín más tarde.
0: ¿Por qué?
11: Pues porque entro a las 9 en vez de a las 8.
0: Anda.
11: Es que mi amiga me ha llamado a las 7:48.
0: Sí.
11: Porque diciendo que ya estaba en el cole, que no había nadie.
0: ¡No había nadie!
11: Y mi hermano y yo nos hemos puesto a reír. Y luego le hemos dicho: tía, pero que entramos a las 9.
0: Madre mía.
11: Y ella se ha llegado como: ¿en serio? ¿Qué será que tengo que hacer?
0: No se
11: ¿volver a casa para luego volver? Y yo, sí.
0: Que no se entera tu amiga, sí. Que no se entera. ¿No se entera?
11: Bueno.
0: ¿No se entera?
11: Un saludito para todos, feliz jueves y penúltimo día del cole.
0: Toma.
11: Bien.
0: ¡Ay, qué alegría! ¡Ay, qué
11: un
0: alegría!
11: Un saludito a todos, no tengo mucho tiempo ahora porque ahora me tengo que preparar más mi hermano.
0: Sí.
11: Pues tengo más lío, más me voy a la piscina, más baile. Buah. Tengo muchas cosas que hacer, ¿vale?
0: ¡Ole!
11: Se cortejo, un besito.
0: Muy grande
11: y
0: para ti.
11: ¡Corre, plátano!
0: Venga. ¡Corre, plátano! ¡Corre, plátano!
11: Último, pero mañana es el último día del cole.
0: ¿Y estás contenta? Cuenta, ¿estás contenta?
11: Papis, vacaciones.
0: ¡Ay! Papis, que no pase nada. ¡Ay, vacaciones! Sí. Alicia, un besazo muy grande, ¿eh? También gracias por escribirnos tempranito, como lo haces cada día. Y qué bien, ¿no? Ya te quedas sin colegio. Anda. Venga, nos vamos con Mari Carmen, la señora Mari Carmen, viejuna de Priego de Córdoba. Mari Carmen, la mami de Laura. Sí.
12: Oye. Ay, no me pongas ese café con leche de máquina. Buenos días, Xavi, cafetero.
0: Bueno, Laura.
12: Cafetera, trastornada. Yeah. De todo.
0: ¿Qué pasa?
12: Bueno, feliz jueves.
0: Eso.
12: Ya estamos a viernes casi.
0: A jueves.
12: Qué alegría.
0: Ay, qué alegría.
12: Bueno, pues sobre la pregunta, pues... yo me froto.
0: ¿Tú te
12: frotas? Frotado, hombre.
0: ¿Sí?
12: Así nos quitamos toda la mugre que tengamos, hombre.
0: Ya.
13: Yo prefiero enjabonarme.
12: Bueno, que os vaya súper bien.
0: Vale.
12: El Juanes con una gran sonrisa.
0: Ay,
12: y
0: sí
12: nada.
0: Sí.
12: ¡Corre, plátano!
0: ¡Corre, plátano!
12: ¡Besazo!
0: Bueno, a ver, Mari Carmen, te puedes frotar y luego te puedes enjabonar. No sé, no digo nada. Mari Carmen, Laura, un besazo. Lo mismo que Juanaco, nos vemos pronto, ¿eh? A ver, vámonos con Canijo. Hombre, Canijo.
14: Cha, cha, cha. Vamos a trabajar.
0: Yeah.
14: Ya verás qué bien lo vamos a pasar.
0: Hoy lo vamos a pasar.
14: Cha, cha, cha.
0: Divino de la muerte.
14: Somos
0: vamos.
14: Los chavisaditos.
0: ¿No puede?
14: Cha, cha, cha. Buenos días, cafetero, cafetera, trastornaico, chavisaditos.
0: Yeah.
14: Y adictas.
0: Yeah.
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0: ¡Canijo!
15: ¡Ay! Y por casualidad, mira, ¿ves?
0: ¿Qué?
15: Cruzando ahora mismo por mi pueblo.
0: ¿Qué dices?
15: Hoy es más panjico para Murcia.
0: Madre mía.
15: Tengo que ir a la base a cargar. A cargar mercancía otra vez.
0: ¿Otra vez? ¿Qué va a cargar?
15: A Cádiz.
0: ¿Para Cádiz?
15: Hoy. Toque
0: a
15: zona.
0: Hoy. San Lucas.
15: Venga, vamos al lío. San Lucas. Esta mañana, Xavi, la internet lo llevan mal, ¿a que sí?
0: Sí, ¿eh? hay que entrar por la
15: vecino,
0: página. Sí.
15: Mira al vecino que le dé más paso al wifi.
0: Ya,
15: hasta las imágenes de la cámara van con retraso.
0: Ya.
15: La aplicación falla, la cámara falla.
0: Pero soy solo.

0: En fin, pues, que yo me froto. Sí,
1: ya,
0: me froto. Sí.
1: Claro.
0: Venga, vamos.
1: Te frotas,
0: y...
1: ¿no?
0: Oye, te brilla la carva ahí con la cámara.
1: Sí, me brilla. ¿Has visto, no? ¿Has visto? Pues, apago la luz.
0: Hostia,
1: me brilla menos.
0: Ponte temica hoy, que hace tiempo que no escuchamos. Xavi, hace tiempo que no la ponen ni se pide ni nada, que le hemos dejado abandonadica.
1: Amén.
0: La de qué bonito, la de DDA, lo de Iggy,
1: estos caricantes. Sí, la tengo abandonada. Para no tenerla abandonada.
0: Sí, mucho tiempo abandonadica.
1: Oye, espérate. Oh.
0: Es que ya dándole otra vez meneo.
1: Venga.
0: Tira. Voy cortando, venga.
1: Tira, cuelgo. Canijo.
0: ¡Corre, canijo, corre!
1: ¡Cuelga! Vete a cargar pepinos, canijo. Y vete para Cádiz. Un abrazo, canijo.
2: Cafeteros, cafeteras. Mandamos saluditos desde Valencia, de un servidor Tony DJ. Vamos a poner Juernes, Xavi.
1: Vamos,
2: fuerte abrazo.
1: Vamos.

0: está. Vaya, encender la luz, que si no la veo. A ver, mi yo dice, buenos días, Xavi, cafeteros. A la pregunta, yo me froto por todos los lados. Pues tú eres de los míos. Yo me froto, no, no es verdad, eso es verdad, ¿eh? Yo me froto y luego me enjabono, como os he dicho. A ver, dice, ponte hoy Miranda. Venga, te voy a poner Miranda para Cuenca. Miranda. Miranda o Mirando. Let me be your Romeo, your wonderful. Vin y yo, un abrazo. 633-862-041.
1: Buenos días, Xavi. Buenos días, cafeteras, cafeteros. Xavi, adictos, trastornados y demás criaturitas que estáis por ahí. Tu pregunta, ¿frotar o enjabonar? Pues froto. ¿Frota? Froto y enjabono. Sí. Porque para enjabonar tienes que frotar, así que ponme frotar. Venga, venga, buen día para todos.
0: Te pongo frotar. A ver, ya pones frotar. Tú frota, hunde. Yo froto. Anda, anda. A ver, nos vamos con Mari. Cristina, un besazo. Nos vamos con Mari de Sabadell. Hola, Mari. Sí,
2: días trastornados y trastornadas. Buenos días, Xavi. La preguntita hoy tiene tela.
0: ¿Por qué?
2: Yo prefiero jabonarme bien con la esponja, lavarme bien con la esponja.
0: ¿No te frotas?
2: Frotarme bien bastante jabón con la esponja.
0: Pero escúchame, vamos a ver, Mari, ¿tú me vas a decir que no te frotas? No sé yo, ¿eh? Eso nadie se lo cree, ¿eh, Mari? Eso, a la posición. ¡Un besazo, Mari! Por cierto, este sábado voy a estar por Sabadell, ¿eh? Iba a ir por San Juan el día 23, pero no, lo he adelantado al sábado, o sea, el sábado y domingo, por la zona de Sabadell, pero disponible el sábado. Ya os daré más pistas, porque los que están sin libro, que aprovechen que voy. Nos vamos con Rochi Preciocci. Rochi Preciocci.
3: Buenos días, Xavi, chavalito. Trastornado, trastornado. Cafetera, cafetera. Yo me froto.
0: Te frotas, ¿no?
3: Me froto y me frotan las dos cosas.
0: ¡Hoy!
3: Venga, vamos por el Warner.
0: ¡Hoy!
3: Xavi, hoy quiero que le ponga al Tony DJ algo chulo por la tarde tan guay que nos dio ayer.
0: Venga, pues algo.
3: Un beso, Tony, qué grande eres.
0: Algo chulo.
3: Otro para ti, Xavi.
0: Gracias, gracias. ¡Vamos! Venga. Será porque te amo. Algo para Tony, algo chulo. La buscaremos algo chulillo para Tony. Rochi Preciocci, un besazo. Madre mía, ahora están entrando todos los WhatsApp de golpe. ¿Esto qué es? Vámonos con. Hola. No, esto es Rosy, ahora sí, ahora.
4: Hola, Xavi, chavaditos, trastornados, cafeteros, cafeteras.
0: ¿Qué tal?
4: Bueno, ¿qué tal, Xavi?
0: Yo
4: muy bien.
0: ¿Estás bien? ¿Seguro?
4: Bueno, feliz juerníjoles.
0: Sí.
4: Ya faltan un día y ya me voy para...
0: ¿A dónde?
4: Bueno, a ningún sitio.
0: Pero, ¿dónde vas, no?
4: Vamos a tirar un huevo por la ventana.
0: ¿Eh? ¿En serio?
4: En el colegio.
0: ¿Qué dices? ¿En serio? ¿Va a tirar?
4: Bueno, pues...
0: ¿En serio? Escucha.
4: A ver, Xavi.
0: ¿Te ha podrido el huevo? Sí.
4: A la pregunta de hoy, vamos.
0: No me cambie de tema. El huevo está podrido.
4: Yo voy a votar, me froto.
0: ¿Tú te frotas?
4: Totalmente.
0: ¿Sí?
4: ¿Tu mamá?
5: Yo me enjabono.
4: ¡Ay! Me enjabono y Giselle yo creo que se frota.
0: ¿Se frota?
4: No, se enjabona.
0: Cuidado, cuidado con los frotes.
4: Yo no me froto, cuidado.
0: No te frotas.
4: Bueno,
0: sí.
4: Quiero mandar un saludo a ese Aleve y Elena, a la chica de Sabadell, a Marcos.
0: Hola.
4: Y a mi padre y a mi abuelo que me está escuchando.
0: ¡Ole ahí!
4: Bueno, hoy es mi graduación, Xavi.
0: ¡Ole!
4: Ya no soy de primaria, ahora soy de la ESO.

0: Claro, claro.
1: Y eso.
0: Yeah.
1: Bueno, pues yeah. quiero poner una canción que va a ser Tú Eres Ajena, de Eddie Herrera.
0: Eddie.
1: Bueno,
0: Herrera.
1: Corre plátano, pulso 3, si quiere hablar de la moja cachonda.
0: Venga, tú eres. A ver.
1: Ay, ¿cuándo vas a venir a la firma de libros aquí en Valladolid, hombre? Pues, Xavi,
0: pues
1: que
0: oh, mira, hoy no, mañana tampoco. Pasado. Ya tengo que ir, sí, sí, iré un día. Y un día, vamos, que tenemos ya el segundo pedido aquí, que se va a agotar rapidísimo. Ya estoy haciendo el tercero, o sea, que imaginaros. Hola, vamos a ver. Ángeles.
2: Canijo, buenos días. Que no es que le brille la calva, son las canas.
0: ¿Pero qué dices?
2: Que tiene canas el Xavi.
0: ¿Pero qué dices?
2: Y muchas.
0: Ángeles, ¿tendrás tú más canas que yo? Escucha. En vez de decir buenos días y no, ahí directamente ¡zas!
3: Hola, hola, muy buenos días.
0: ¡Hola!
3: ¡Feliz jueves!
0: ¡Ay, cómo se llama!
3: Aquí está
4: Irene,
3: Zara y Tomasín por ahí.
0: Tomasín.
3: ¿Qué tal? ¿Cómo estamos?
4: Yo hoy me voy a una excursión a Can Juliana todo el día.
3: Todo el día.
4: Y después subimos al escenario.
3: Todo el día.
0: ¡Ole!
3: Te echaré de menos, Irene.
0: Sí. Sí.
3: Te echaré de menos, cariño. A ver, al turrón.
4: Y mi hermana también se va a la basa todo el día.
3: Oy, y la mamá solita todo el día.
0: ¡Ay!
3: ¿Qué? Deseo cumplido.
0: ¡Ay, qué tristeza!
3: Venga, se está haciendo muy largo. A tu pregunta.
0: A ver.
3: Irene.
4: Yo primero me enjabono y después me froto.
3: ¿Te frotas? Vale. ¿Para quitarte el jabón?
4: Sí.
0: Vale.
3: Pues yo lo hago todo. ¿Eh? Me froto, me enjabono. Uy.
0: Me enjabono.
3: Y a veces, en ocasiones, también me esfolio.
0: ¿Qué?
4: ¿Qué
0: has dicho? ¿Qué dices?
3: Pero si hay que elegir algo, si hay que ducharse, pues nos enjabonamos, ¿no?
0: Sí.
3: Ya nos frotamos.
0: No digas esas cosas de la niña.
3: Después.
4: ¡Corre, plátano!
3: Saluditos a mis chicas de oro, esas rubias que ayer me hicieron una mañana.
0: Los pepes.
3: Vaya, se ha cortado porque Vicenta me ha llamado. Xavi,
0: Vicenta.
3: Que no le va la aplicación, que por qué no te puede escuchar.
0: Pues Vicenta.
3: Le he explicado que entre en Google, que poca locura FM, pero me ha dicho que no, me apaño.
0: A ver, espérate.
3: Os dejo a los niños, empiezo a correr y paso por su casa.
0: Venga, Vicenta.
3: Y a ver si consigo que te escuche.
0: Venga, Vicenta.
3: Pues eso, era eso, daros un especial saludito.
0: Sí.
3: A todos tus oyentes, pero especial a mis rubias de ayer.
0: Uy.
3: Vicenta, Mari y Ángeles.
0: Y Ángeles.
3: Que son la bomba.
0: ¡Bomba!
3: Y que son mi vitamina.
0: Sí.
3: Adeu, adeu.
0: Adeu, adeu.
3: Ay, mira, te pido canción.
0: A ver, ¿qué va a pedir?
3: Bésame, de Bisbal y uno más.
0: A
3: creo
0: ver.
3: Que es Magán.
0: Bésame.
3: Bueno, esa, ya lo encontrarás tú.
0: Bésame, ¿vale? Bisbal.
3: Ala, adeu.
0: Venga, Bisbal y uno más. Por cierto, le envío un WhatsApp a Vicenta, ¿eh, Vicenta? No me estará escuchando. Bueno, es igual, para que entre en la web. Pero bueno, la aplicación en breve ya funcionará, ¿eh? Sí, están de mantenimiento. ¡Al hombre! Estamos ahí todos esperando. ¡Ay! 633-862-041. Lola. Hola.
5: Buenos días, cafeteros, cafeteras, Xavi adictos.
0: ¿Cómo estás?
5: Aye, Xavi.
0: ¡Hoy!
5: Que tengáis un buen jueves,
0: ¿sí?
5: Que lo disfrutéis.
0: ¿Sí?
5: Y por ahora me despido.
0: ¿Por qué?
5: Porque llevo unos días que no lo estoy pasando bien.
0: Sí. Pues no, pero pues adiós, ¿no? Me despido, pero te vas así. Vale, pues nada. Lola. Un besazo.
6: Solo comedias.
0: Vámonos con la señora Sandra. Hola.
7: Buenos días, cafeteros, chavedistos, demás criaturas con mucho sueño.
0: ¿Qué tal, Gon?
7: Pues por aquí, como el anuncio, el frotar se va a acabar, ¿no?
0: Sí,
7: pues así. Aquí vamos a frotar cada vez menos.
0: ¿Yo qué?
7: Pero bueno, apunto de esta manera un poquillo de froti-froti.
0: De froti-froti.
7: Venga. Buenos días para todos, feliz
0: jueves. Claro, froti-froti, luego el gorrión se pone malo y pasa lo que pasa. ¡Gordi! Déjate del froti-froti, anda. Enjabónate. Anda. Un besazo.
8: Xavi, vamos a tener que volver a la línea de las preguntas de la comida.
0: Sí.
8: Que eres muy travieso, ¿eh?
0: No, ¿por qué?
8: Yo me froto y luego me enjabono.
6: Voy a
0: Esto, yo, hoy sí que te vas a frotar, ¿eh? 15 años. Hoy de celebración, ¿no, Grillo? Hoy, ri, ri, ri, ri. ¡Horra!

Vicenta. Le iré grabando. Hombre, que luego puede escuchar el podcast. Hombre. 633-862-041.

0: Juan desde Castellón dice: buenos días, cafeteros y cafeteras. A mí me gusta enjabonarme. Y venga a sacar espuma. Y venga. Y venga. Dice: no hay límites. Dice: saludos para todos los cafeteros trastornados desde Castellón.
1: Vamos, Juan, te pongo aquí enjabonarte. Juan, un abrazo. Hola, hasta luego.
0: Fran desde Teruel. ¿Desde cuánto tiempo, Xavi? Dice: te estoy escuchando desde la web. La aplicación no funciona. Dice: ponme enjabonarme.
1: A ver, tengo que enjabonarte, Fran. La aplicación no va, pero va a funcionar en un ratito, ¿eh? En un ratito. Un abrazo.
2: Muy buenos días, Xavi.
0: Hola.
2: Muy buenos días, cafeteras, cafeteros, xaviadictos, xaviadictas.
0: ¿Qué tal?
2: Muy buenos días, señoras, señores, señoros.
0: Señoros, el ojo milloro.
2: Y a todos los que patinamos sobre hielo. Veces nos caemos.
0: Ay,
2: nos levantamos.
0: Exactamente.
2: Yo es que hoy me he levantado.
0: Sí.
2: Siendo juernícoles, como sí, si fuera viernilloles.
0: Ah,
2: la verdad.
0: Vale.
2: Estoy un poquito ahí ya casi.
0: Vaya que pagar.
2: De
0: ¿no?
2: finde.
0: ¡Uy, de finde, dice!
2: Y encima, la pregunta es que lo de frotar, lo de enjabonar.
0: Pero, escuchad.
2: Yo, mira.
0: A ver.
2: Como
0: a ver,
2: muy bien han dicho por ahí.
0: Sí.
2: Primero me enjabono.
0: Sí.
2: Y luego me froto.
0: Entonces.
2: La cuestión es sí, que a veces me refroto. ¿Me
0: ay,
2: entiendes? ¿Sabes? Porque, pues. Igual
0: ay,
2: es que estoy, pues, que hace tiempo que no me ducho,
0: ya,
2: ¿sabes?
0: Ya,
2: y entonces
0: entiendo,
2: después ya me refroto.
0: Yo,
2: lo
0: claro,
2: que, lo
0: claro,
2: que toca, lo claro, que hay.
0: Claro, claro, ya entiendo.
2: Y como te digo,
0: sí,
2: que hoy me he levantado más bien de viernícoles, aunque
0: sí,
2: sea juernícoles,
0: sí,
2: pues de tema voy a pedir.
0: A ver, ¿qué va a pedir?
2: The Boat of Love, el barco del amor, aquella serie de crucero.
0: Oh,
2: que va muy bien, oh, para el veranito que llega ya.
0: No, venga va.
2: Y así vamos haciendo pues un pequeño ejercicio mental,
0: sí,
2: de lo que nos puede llegar
0: mental, o con la mano
2: esta temporada,
0: sí,
2: si te parece.
0: Hombre, claro que sí. Hombre, me parece todo que sí.
2: Y si no, pues a refrotarse.
0: Oiga,
2: y ya está.
0: Oye, marranote.
2: Bueno,
0: venga,
2: un abrazazo.
0: Corre plátano.
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0: Jorge de la Rioja se frota y se refrota. Farru, desde Priego.
4: Buenos días, Xavi. Cafeteros trastornados. ¿Qué tal? ¿Cómo estáis? Buen día.
0: Farru.
4: Xavi, ¿no te gustó lo que te envié ayer? Cascazo, más rico. Escúchame. ¿De qué es la pregunta hoy? ¿Hay que ducharse o bañarse o no?
0: No, la pregunta de hoy. ¿Tú te frotas o te enjabonas? Farru, ¿tú te frotas o te enjabonas? Eso. Oye, la foto de ayer, no. ¡Qué ascazo, de verdad! ¡Oy, oy! ¡Quita! ¡Chapa ya! ¡Farru, un abrazo! Vámonos a Priego con Encarni. ¡Hola, Encarni!
5: Buenos días, Xavi, cafeteros, aviadistas. Buenos días para todos.
0: ¿Cómo estás?
5: A tu pregunta de hoy...
0: ¿Sí?
5: Pues yo me enjabono.
0: ¿Sí, seguro?
5: Y luego, si hace falta, pues se froto. Pero vamos, tú apúntame que me enjabono. Ponte hoy la canción de Ricky Martin, Living la vida loca... Y se la dedico a la marcha, que están muy perdidos.
0: A ver
5: si dan señales.
0: Es verdad.
5: Gracias.
0: Es verdad.
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0: Merche y el Rami.
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0: Venga, un besito en carne. Vámonos a Madrid. Madrid, ahí tenemos a Paula.
7: Buenos días, cafeteros, cafeteras trastornados. ¿Qué tal va la mañana por aquí? Bien.
0: Bien.
7: Bueno, Xavi, a tu pregunta yo me enjabono.
0: Sí.
7: Así que sí. Para no oler mal.
0: No, pero te puedes frotar.
7: Y ahora más con el calor que hace.
0: Ya.
7: Y bueno, a ver si me puedes poner una pregunta.
0: No, una canción.
7: Una canción.
0: Sí, ¿cuál?
7: De las tuyas, que me encantan todas.
0: Gracias.
7: Así que para todos los chaviaditos y feliz jueves.
0: Igualmente, Paula, tú te enjabonas. Vale, Paula, ¿no has dicho que te frotas de vez en cuando? Un besazo, Paula. A ver, Rosa de Santander. Hola, Rosa. ¿Qué tal?
8: Buenos días.
0: ¿Qué tal?
8: Buenos días, Xavi. Buenos días a todos. Cafeteros, cafeteras, trastornados, chavaditos, en fin, a todo el mundo.
0: A todos.
8: Un día,
0: a todos.
8: ¿Qué es eso? Súper guay.
0: Sí.
8: Y no paséis mucho calor.
0: No.
8: No es por daros envidia, pero por aquí estamos fenomenal. Con 25 graditos de máximo.
0: Madre mía.
8: O sea que genial.
0: Madre mía. Sí,
8: duerme de maravilla. De hecho, yo estoy tapadita, pero tapadita.
0: Pero,
8: a punto de echarme una mantita encima de estas
0: finitas.
8: No hace calor, ¿no?
0: ¿Pero qué me estás contando?
8: Muy bueno.
0: Oye.
8: Pues.
0: A ver.
8: Pues nada, dicho esto.
0: Sí.
8: ¿Qué, Xavi, qué pedimos hoy? Uf, no sé.
0: ¿Qué quieres pedir?
8: Pon una bonita, venga. Hoy te dejo escoger a ti.
0: ¿Sí?
8: Pero no hagas una...
0: No.
8: Bueno, una faena.
0: No, a
8: ver. Pon una bonita, bonita de verdad, ¿eh?
0: Sí, yo ya...
8: Bueno. Así que nada, la escuchamos.
0: Que yo la puta,
8: y
0: bonita.
8: Y Sara, que viene, ¿eh? Irene, que te vas de expulsión, pásatelo muy bien.
0: Ya, ya, mírala.
8: Sara, tú todo el día sola, me das una pena. Ay, todo el día solita, pobrecita.
0: Hoy sí.
8: Bueno, en fin, que los niños vuelven rapidito.
0: Claro.
8: Vamos, que nos vamos.
0: Venga,
8: Irene.
0: A ver.
8: Una, dos y...
0: ¡Corre, plátano! Claro que sí.
8: Muchos besos.
0: ¡Corre, plátano! Es que esto no puede ser, ¿eh? ¡Esto no puede ser!
8: Bueno, Xavi, ¿y a tu pregunta?
0: Sí.
8: Hombre, si la ducha es diaria, como tiene que ser.
0: Sí.
8: Tampoco hace falta estar ahí frota.
0: Para
8: enjabonarse bien.
0: Sí,
8: y de vez en cuando, pues frotas.
0: A ver.
8: Todos los días.
0: A ver.
8: Pues no hace falta, no es necesario.
0: Bueno.
8: Yo me quedo con que enjabonarme, sí.
0: Bueno.
8: Eso sí.
0: A ver.
8: Conciencia, ¿eh? Pero vamos.
0: A ver.
8: Te digo que con una ducha diaria no es necesario.
0: ¿No? ¿Por qué?
8: Así que bueno.
0: A ver.
8: A gusto del consumidor. Pues nada, esa es mi respuesta y nada.
0: Oye, yo te puedo poner aquí volante, no sé, pero un refrote de vez en cuando no viene mal, ¿eh? ¡Tuco! Ay, perdón, Rosa de Santander, un besazo. ¡Tuco! ¿Qué tal, Tuco? Hola.
9: Xavi, buenos días.
0: ¿Cómo estamos?
9: Platanitos, platanitas, ¿qué tal estáis?
0: Bien.
9: Vale, aquí mira, recuperándonos de las fiestas.
0: Sí.
9: No he podido enviar audio estos días porque hemos estado a tope.
0: Está fatal, ¿eh?
9: Salió genial, mucho trabajo, mucha diversión.
0: Ole.
9: Muy buen tiempo.
0: Sí.
9: Muchos conciertos. Vale, tu preguntita.
0: Sí.
9: Mira, yo lo que hago, me meto en la ducha.
0: Sí.
9: Me froto bien.
0: Sí.
9: Bien, dos manos igual, ¿sabes?
0: ¡Oh!
9: Y nada, y me salgo. Hay veces que no doy ni el agua.
0: No.
9: Que tengas buen día.
0: O sea, a veces que no abro ni el grifo. ¿Será el tío marranote? ¡Tuco! Un abrazo. Vámonos con Paco el Gorrión. Dice, los buenos días, joven. Buenos días, cafeteros. A la preguntita de hoy. Yo me froto bien para quitarme el polvazo que llevo encima. De la obra, mal pensado. Se ha apuntado hoy el mix del último Boicano. Vamos a ver, Gorrión, me había asustado, ¿eh? Deja ya de pensar tanto en eso, que mira lo que pasa, ¿eh? Al final vas a montar un equipo de

0: eso.
1: ¿No te frotas? ¿No?
0: Y dedícale una canción a Ángeles, la que sea, la que tú quieras, a tu gusto. Últimamente estas que te sales.
1: Una chula para Ángeles. Se acerca el fin de semana. Un saludo para los

0: Venga, vamos por el Warner.
1: Vamos, vamos. A ver.
0: Venga, un saludito para todos.
1: Para casi,
0: venga, Xavi, qué
1: casi
0: preguntita
1: todo.
0: Más guapa el show, ¿eh?
1: Hombre, a ver. A ver.
0: Pues, Xavi, yo no uso frota.
1: ¿No?
0: Yo uso el Biespress. Oh. Ese producto es...

0: ya.
1: Bueno, pues te respondo a la pregunta.
0: A ver.
1: Yo si me ducho,
0: ¿sí?
1: Me froto.
0: Ay.
1: Frotado muy bien.
0: Sí.
1: Sobre todo por los daditos de los pies que hoy me... Vamos, que hoy, que ahora...
0: ¡Hoy!
1: Me huelen,
0: ¿sí?,
1: a gato atropellado.
0: ¡Hoy!
1: Pero si me baño,
0: sí,
1: me gusta enjabonarme y
0: ya,
1: si me ha acompañado
0: ya.
1: Mejor.
0: Ya. Ya veo. Raúl de Priego, un abrazote. Carla desde Ciudad Real dice: buenos días, Xavi, cafeteros y cafeteras, que tengan un estupendo jueves. Un saludo. Hombre, Carla, ¿cuánto tiempo? Desde el 8 de mayo, ¿eh? No soy rencoroso, Carla. Carla, un besazo. Y ahora nos vamos con Eva de Zaragoza. Hola.
2: Buenos días, Xavi.
0: ¿Qué tal?
2: Y a toda la gente.
0: ¿Qué tal?
2: A tu pregunta,
0: ¿sí?,
2: pues yo, a ver,
0: tú,
2: voy a decir yo algo.
0: Te frotas.
2: A favor y en contra.
0: A ver.
2: Con estos calores, claro, hay que ducharse todos los días, porque si no, pero
0: ¿cómo,
2: yo...
0: ¿Cómo que todos los días?
2: Con esto del pH, todos,
0: ¿sí?,
2: los días no me enjabono,
0: ¿no?
2: Enjabono las zonas, pues, si me lavo el pelo,
0: si
2: el sobaco,
0: el jojo,
2: las partes íntimas,
0: el jojo,
2: y los pies, eso enjabonado todos los días.
0: ¿Y el jojo no?
2: Pero el cuerpo un día sí y otro no.
0: ¿Qué
2: porque
0: dice?
2: Si no el pH...
0: ¿Qué pH? ¿Qué pH?
2: El pH mal.
0: No, tú,
2: entonces
0: jabón,
2: no es aconsejable de lavarse con jabón todos los
0: que
2: días.
0: Que sí, solo falta que digas eso.
2: Es eso.
0: Madre mía.
2: Y a la canción, que ayer estuve muy liada, porque
0: ¿sí?,
2: como a la semana que viene voy a tener vacaciones,
0: ¿sí?,
2: pues tengo que hacer el trabajo de del lunes.
0: Vale.
2: Y eso. Y entonces a la canción, la de Medina Zara, de Necesito Respirar, ¿vale?
0: Vale.
2: Venga, chao, adiós.
0: Adiós. Hombre, a ver, si estás aconsejando que se frote un día sí, un día no, pues cualquiera se monta luego del autobús. Y encima, Necesito Respirar, pues normal. Oye, no le hagáis caso a Eva, ¿eh? Vosotros ducharos cada día, no me seáis marranotes. Anda los consejos que nos da Eva. Eva, un besazo.
3: Muy buenos días, ya para el cole.
0: Toma ya.
3: Así. Hola, ¿qué tal?
0: Hola.
3: Aquí, no sé, con ganas de que sea vacaciones.
0: Pues
3: yo no. ¿Te frotas o te enjabonas?
4: Las dos.
3: Elige una, ¿cuál prefieres? ¿Frotar o enjabonar?
4: Frotar.
3: Pues el frotar.
0: Hombre, ya tienes.
3: ¿Algo más que decir?
4: ¡Corre plátano!
3: ¡Corre plátano!
0: A ver, Tomasí, ya tienes edad de frotarse, ¿eh? ¿Qué te crees tú, Sara? A ver, Tomasí, se debe frotar, vamos. Tiene que salir hasta humo. ¡Voy! ¡Hoy! Se me había olvidado. ¡Carla, que se me había olvidado! Venga, dame unos minutos, Carla. Ángeles de Sabadell. Espérate. Espérate, Ángeles. Vamos a escuchar Ángeles. ¡Ángeles!
5: Hola. Hola, Xavi, buenos días.
0: Hola.
5: Buenos días, Xavi.
0: Hola, buenos días.
5: Buenos días, Xavi Adictos.
0: Hola.
5: Tornados.
0: Hola.
5: Para Marisa, que no sé si podrá escuchar, pero le mando un besazo.
0: La
5: mejilla.
0: Las mejillas.
5: Y también para Jorge, que Jorge no está en el Xavi Adictos.
0: No está Jorge.
5: Porque no se mete Jorge en Xavi Adictos. Está bien.
0: Sí, te apetece.
5: Habla, si no te apetece no hablas.
0: Claro.
5: Y así va la cosa.
0: Claro.
5: Lo bueno. Lo que sí que me encantaría sería conocerte, Jorge. A ver si tienes la voz y hablar contigo, a ver si te explicas igual que en el WhatsApp, porque me encanta cómo te explicas, ¿eh?
0: ¡Ay! Jorge. Oye, ¿qué pasa?
5: Bueno, Xavi.
0: ¿Qué?
5: Ah, la preguntita, sí, es verdad.
0: A ver.
5: Venga, la preguntita.
0: La pregunta.
5: Mira, por supuesto, me froto bien, pero bien frotada, ¿eh?
0: Oh.
5: Me encanta frotarme, pero enjabonada.
0: Ah,
5: en seco,
0: vale.
5: No, enjabonada.
0: Vale, o sea, tú, ¿vale?, estás ahí. Venga, ¡Rirra!
5: Bueno, Sara, de verdad que sí que eres mi persona vitamina. Que me encanta verte, que me encanta pasar un rato contigo. Y me encantó conocer a Vicenta, ¿cómo no?
0: ¡Hoy, Vicenta!
5: Me... Ay, mira, Farro.
0: Ay, ay.
5: ¿Cuánto se enjabona igual que yo?
0: Ay, ay, ay, ay.
5: Bueno, que pasemos un día genial.
0: ¿Os podéis jabonar? ¿No? Oye.
5: Ay, ay, ay.
0: Ay, ay, ay, ay, esa mujer.
5: Ay, ay, ay, que me está dedicando una canción, Farro.
0: Se ha ido el santo al cielo.
5: Ay, ay, Farro, que te mando un besito. ¡Mua en la frente! Farro. Quiero que llegue octubre o septiembre, yo qué sé, para conocernos.
0: ¡Ay, ay, ay!
5: Ay, me voy de un sitio a otro, Xavi.
0: Ya, ya, ya.
5: Bueno,
0: ya.
5: Que me enjabono y me froto.
0: Ya, ya, ya, ya. A este paso me das todo. O sea, hay fuego.
5: No, ahora venga, voy a ponerme seria.
0: A ver, ponte seria.
5: Ayer pasemos un día genial.
0: Sí.
5: Te doy muchísimas gracias, Sara, por todo. Y a Vicenta y a Mari.
0: El Frankfurt se metió en la boca.
5: Y ¿sabes qué, Xavi? Oh, el ¿qué? Cocinero, el camarero que había.
0: Sí.
5: El camarero que había cuando tú viniste no estaba, no mi está. Amigo, el que lleva la coleta.
0: ¡Ay, qué coleta!
5: La coleta en el pelo, ¿te acuerdas que me tocaba el hombro? Pues sí, no estaba, oye.
0: Con la coleta.
5: ¡Jolín! Lo eché de menos.
0: ¡Ay, ay, ay, ay, ay!
5: Ya no sé por dónde voy, Xavi.
0: Por el hombro.
5: Bueno, venga.
0: Por el Frankfurt.
5: Saludos para todos.
0: ¡Ay, el Frankfurt!
5: Saludos para todos.
0: Sí.
5: Y Xavi, te voy a pedir una canción.
0: No creo.
5: Especialmente para Juanjo Colmena de Radio Candeu.
0: Sí.
5: Este gran locutor y gran persona.
0: Sí.
5: Y como no, para Xavi.
0: Para
5: gracias.
0: Xavi.
5: Gracias,
0: ay, ay,
5: y gracias.
0: Ay, ay, ay, ay.
5: Y te pido mi persona vitamina. Y se la dedico a todos los chaviadictos.
0: A ver.
5: Y el que esté escuchando.
0: A ver.
5: Pero especial para vosotros. Apunta.
0: Apuntado. Ya lo he apuntado. Venga. Adiós. ¡Cuelga!
5: ¿Qué me iba a decir yo?
0: ¡Que cuelgue!
5: ¡Estoy escuchando!
0: ¡Venga, cuelga!
5: ¡Farro, que te he escuchado!
0: ¡Farro!
5: ¡Te tendré que escuchar otra vez! ¡Venga!
0: ¡Cuelga!
5: ¡No te escucho muy bien del todo!
0: ¡Madre mía!
5: ¡Farro!
0: ¡Oiga
5: venga,
0: usted!
5: Venga, a ver si nos conocemos pronto. Yo no sé si te lo he dicho antes.
0: ¡Sí!
5: ¡Venga, un besazo, Farro!
0: ¡Que lo quieres frotar!
5: ¡La frente!
0: ¡Lo quieres frotar! ¡Ay, madre mía! ¡Venga, cuelga ya, hombre! ¡Uy! ¡Ay, madre mía! ¡Ay, ay, ay, ay! De verdad, ¿eh? Estaba yo ya, ya. ¡Ay, ay! Farro, prepárate, ¿eh? Prepárate, Farro, prepárate.
6: Hoy, Xavi, ayer la Ángeles se pegó un desayuno de salchichas que no veas, que lo
0: sí.
6: he visto yo.
0: Sí,
6: no
0: sí,
6: sé
0: sí,
6: si
0: sí.
6: lo habrás visto vosotros.
0: Sí,
6: pero
0: lo he visto.
6: La Ángeles se puso ayer tibia a morder puntitas de,
0: puso,
6: de salchicha.
0: Se pusieron fotos, hay fotos en el grupo de WhatsApp. ¡Ay, ay, ay! ¡Ay, cómo se puso! Así tiene un dolor de cuello que nos aguanta.

0: si voy el sábado a Sabadell. ¡Claro que voy el sábado a Sabadell! ¡Atención! ¡Ay! ¡Ay, cómo sale un gallo! ¡Hombre! ¡Hombre! ¡Hombre!
1: ¡Buenos días, gente
0: ¡Ole!
1: Linda!
0: ¡Ole!
1: ¿Cómo
0: ¡Ole!
1: Dice que le va? ¡Buah! ¡Buenos días, Xavi!
0: ¡Buah, ya
1: Espero
0: está!
1: Que estés bien, ya recuperado.
0: ¡Ya nos has puesto todos locos!
1: ¡Buenos días, Sarabel y Ángeles! ¡Y Cristina también!
0: ¡Oy,
1: se ha preocupado por mí también, que... Bueno, a toda esa gente linda, chavaditos y chapatitas.
0: ¡Hoy!
1: Que tengan un jueves espectacular.
0: ¡Hoy!
1: Bueno, nada, me juntaron muchas cositas
0: bueno.
1: y cosotas y entonces no pude hacer
0: no
1: nada.
0: Pasa nada. No
1: tengo pasa. Gente de visita en casa y entonces la tengo que atender como se debe,
0: sí,
1: porque
0: sí,
1: lo merecen.
0: Sí. ¡Ole! ¡Ole, qué tío!
1: Y nada, y ahora que tengo un tiempito libre y eso, y esta semana capaz que también la voy a tener,
0: qué grande
1: voy a estar con ustedes. Lo he escuchado un poquitito nada más, poca cosa por día, sí, pero no para integrarme así a pleno, pero bueno.
0: Bueno, no pasa nada.
1: Lo importante es que estamos bien, ¿no?
0: Eso.
1: La gente que se preocupó por mí, es decirle que estoy muy bien, ¿vale?
0: Está bueno,
1: no hay ningún problema.
0: Cuidado, ¿eh?
1: Y nada, y ahora ya la pregunta, sí, me enjabono todo, y después... me froto, pero solo en las partes sensibles, nada más.
0: Ah, ¿sí? ¿Sí?
1: Y bueno, si hay que enjabonarse de vuelta, se enjabona. Y bueno, es un proceso de eso.
0: Ya, lo que se hace habitualmente.
1: ¿No?
0: Ya.
1: Bueno, mira, te iba a pedir un tema precioso hoy, ¿eh?
0: Sí, lo tengo.
1: Me moleste mosquito.
0: ¡Hoy!
1: Del grupo Las Sandías.
0: Madre mía, ¿de dónde sacarás?
1: hago como siempre, te lo paso porque no creo que los tengas ahí en esa biblioteca que tenés tú ahí.
0: ¡Uy, que no, dice! ¡Claro que lo tengo!
1: Bueno, desde ya, decirle que lo extrañé bastante y lo eché un poquito de menos.
0: Gracias.
1: Y es a la gente linda de este grupo, ¿no?
0: ¡Hoy! Gracias.
1: Y nada,
0: gracias.
1: A seguir adelante.
0: Sí.
1: Estoy repartiendo felicidad como siempre.
0: ¡Ole!
1: Con mucha calor.
0: Eso, no me hable del calor. No me hable del calor.
1: Y entonces, sin más nada que decir, ¡vamos arriba, loco!
0: ¡Vamos arriba, loco! ¡Madre mía, Pancho! Pues está ahí todo el mundo preocupado, ¿eh? Digo, tranquila, es que Pancho está. Igual está en el gimnasio ahí dándole el tío a las pesas. Y que está bueno. ¿Cómo que está bueno? Que está bueno, arro. Hey, está todo el mundo loco ahí esperando que. ¡Oy! ¡Pancho! Muchísimas gracias, ¿eh?
2: Buenos días, cafeteras por la mañana.
0: ¡Vicenta!
2: Xavi, yo me ducho y me froto. Cuando me ducho me froto, ¿vale? Ayer fue un día muy chulo.
0: Sí.
2: A ver si lo repetiremos. Seguramente la próxima será...
0: El sábado.
2: Que hay también porras.
0: El sábado.
2: A mí me gustan más las porras, ¿eh?
0: Sí.
2: Ahí será seguramente.
0: Oy.
2: Vale.
0: Venga.
2: Un abrazo y un buen día para todos.
0: Dí que sí.
2: Venga, gracias por ayer.
0: Vicenta.
2: Para todas.
0: Vicenta, besazo. Yo el sábado igual me voy al mediodía a comerme ahí un Frankfurt de soy al Pepe. Sí, me lo voy a comer y luego ya, pues he cambiado el San John por el fin de semana, ¿eh? O sea, la gente de Sabadell, el sábado, si os falta el libro, llevo libros, ¿eh? Que tengo ya el pedido aquí. Iba a decir las manos, pero no, las manos tengo otra cosa. Vámonos con Macarrós. Hola.
3: Muy buenos días. Pues bueno, pues yo te voy a decir que yo me ducho cuando llueve.
0: Sí.
3: Entonces es para cuidarme mucho esta melena que tengo.
0: Ya. Yeah.
3: Me la cuido mucho.
0: Como no sea lo de esto,
3: y todas esas cosas.
0: Sí.
3: En fin, cuando puedas me pones la canción de Peluquitas de las Nancy Rubias. Gracias.
0: Vamos.
3: Y feliz jueves.
0: Igualmente. A ver, Peluquitas. Caparrós, un abrazote.
4: Pancho, abrazo Paco para ti, que me alegra escucharte de nuevo.
0: Sí, escucha, me ha pasado Pancho una foto en bañador. Madre mía, Pancho, no veas, ¿no? Uy, esa foto tranquilo cuando la comparto. Uy, esa foto, como veáis la foto de Pancho en bañador, os vais a frotar bien, ¿sí? Venga, 51 minutos que pasan ya de las 8 de la mañana, una horita menos en Canarias. Y ahí estamos escuchando Sonia y Selena, sí, antes de pelearse por un yogur, sí. Yo quiero bailar, eso.
5: Muy buenos días, trastornados y trastornadas. Buenos días, Xavi. Sí. Buenos días, cafeteros y cafeteras.
0: ¿Cómo estamos?
5: Buenos días a toda la familia de Crazy FM, la familia de Locura FM.
0: ¡Oh, vaya!
5: Bueno, pues yo voto por... Me froto.
0: Sí.
5: Y me vuelvo a frotar.
0: ¡Ay! Tira porque me toca.
5: Oy. Frota que te frota, frota, refrota que te vuelves a...
0: ¡Rigirraga, rigirraga! ¡Toma!
5: Bueno, pues un saludo y un abrazo, Xavi.
0: Hombre, con tanto frote vas a dejar la nutria nueva. Carlos de Escalona, un abrazote. Ay, tengo que mirar que voy por Toledo. En breve es por Ciudad Real y Toledo, creo que voy, ¿sí? Vámonos con Sarabel. Hola, Sarabel de Zaragoza. Hola.
6: Buenos días, cafeteros, cafeteras, chaveadictos, chaveadictas.
0: ¿Cómo estás?
6: Buenos días, trastornados. Sí. Buenos días, Xavi.
0: Sí.
6: ¿Qué tal?
0: Sí.
6: ¿Cómo estamos?
0: Bueno,
6: hoy, juernes.
0: Bien, estamos.
6: Ya casi final de semanita para muchos.
0: Uy, que cogemos vacaciones.
6: Que,
0: no digo nada.
6: A tu pregunta, a ver.
0: Sí, ¿tú te frotas?
6: ¿Enjabonarse?
0: Sí.
6: ¿O frotar?
0: Sí.
6: ¿Frotar o enjabonar?
0: Eso es. This is the
6: pues
0: question.
6: ¿Qué te digo? Yo creo que se hacen las dos cosas.
0: Pero,
6: lo único.
0: Pero dime una.
6: Enjabonar es como más suavecito.
0: Sí.
6: Más, no sé.
0: Ay,
6: mejor,
0: suave.
6: ¿No?
0: ¡Ay, qué suave!
6: Pero frotar mejor que te ayuden con ayuda.
0: Oye. ¿No? ¿Entonces qué te apunto?
6: Yo creo que sí.
0: ¿Enjabonar?
6: Pero elijo enjabonar.
0: Vale.
6: Elijo
0: enjabonar. Venga, cuelga. ¡Cuelga! ¡Sarabel! ¡Sarabel de Zaragoza! ¡Un besazo! ¡Vámonos con Carlos! ¡Carlos, corriendo! ¡Carlos!
7: Buenos días, cafetero, cafetera, Xavi, trastornado, trastornadillas.
0: ¿Cómo estamos?
7: La pregunta hoy tampoco tiene nada.
0: No.
7: Pero
0: no,
7: en fin,
0: no.
7: Yo me froto con la pastilla de jabón. Ahí te lo dejo.
0: Te frota con la pastillita de jabón.
7: No sé, dedícale a esta pareíta de Grillo y Lourdes un temazo bonito.
0: Venga, temazo para ellos.
7: Hoy es su aniversario.
0: Venga, voy a poner un temazo.
7: No sé yo si es aniversario de otra cosa.
0: ¿Aniversario de bodas? 15 años. ¡Madre mía! ¡Madre mía! Cafeteros, cafeteras. A ver qué dice por aquí el fontanero. Fontanero dice, ¿qué se vota hoy? Buenos días. Fontanero, ¿tú te frotas o te enjabonas? Ricky raca, Ricky raca. Pimpa, pimpa. Hola, cafeteros, que voy a apagar las cámaras, que me tengo que levantar. Nos vemos en un ratito, ¿eh? Y nos escuchamos. ¡Hala! ¡Hasta luego! Espera, que falta Mari. Vamos a Mari, venga, rapidito.
8: Hola, Vicenta. Qué bien lo pasemos en las 4 ayer, ¿eh? Con el Frankfurt ahí en el Tepe.
0: Ahí la mano.
8: A la carcajada limpia.
0: Claro.
8: Y mucho gusto en conocerla.
0: Venga, para dentro.
8: Así nos vemos la próxima vez en el churro.
0: El Frankfurt.
8: En las porras.
0: Ay.
8: Nos comemos un churro.
0: El
8: las
0: Frankfurt.
8: 4.
0: ¿Que os comiste un churro a las 4? ¡Ah, que os vais a comer un churro! Madre mía, soy vicio, ¿eh? Venga, que luego nos vemos. ¡Hala! ¡Chao, chao! ¡Que nos vamos a la publi!
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19: Son las 9.
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23: Hola, muy buenos días. Tiempo para la información en la sintonía de Onda Cieza en este jueves 18 de junio de 2026, donde la EMEZ pronostica para Cieza una máxima de 35 grados. Vamos ya con las noticias de ámbito local y comarcal de esta jornada. El doctor Felices tomaba el relevo de Encarna Talavera como padrino de la IGP Melocotón de Cieza. El médico y divulgador José Manuel Felices ha sido nombrado padrino de la IGP Melocotón de Cieza durante la presentación el pasado martes de la nueva campaña de la IGP Melocotón de Cieza, en la que acudía el consejero de Agricultura, el alcalde de Cieza y el presidente del Consejo Regulador de la Indicación Geográfica Protegida del Melocotón Ciezano. Escuchamos declaraciones del doctor Felices sobre ese apadrinamiento de la IGP Melocotón de Cieza.
24: A fin de cuentas, mis dos trabajos, que son la salud y las redes sociales, se unen en la divulgación. La divulgación pone en el centro a la prevención. No solo es el trabajo que hacemos curando, diagnosticando en los hospitales, sino esta otra parte que me han dado las redes sociales, de hacer que a más personas llegue cómo cuidarnos. ¿Y qué mejor manera de cuidarnos que comiendo frutas y verduras? Ahora que vamos buscando suplementos y maneras, y no hay un mejor suplemento que comer fruta y verdura todos los días, y más si es un melocotón de Cieza, que es lo más único que tenemos, y que además me gusta muchísimo uno de los lemas que dice que lo único sabe mejor si es compartido. Porque si hay algo mejor que comer fruta y verdura, es comer fruta y verdura con amigos, con familia, en una terraza, a gusto, cuando le das un bocado a un melocotón como estos y te chorrea así un poco la fantasía.
23: El Ayuntamiento de Cieza da un paso decisivo en su transformación digital con la puesta en marcha de su gemelo digital, una representación virtual del municipio que permite comprender, analizar y gestionar la ciudad de forma más inteligente, conectada y eficiente para tomar mejores decisiones del territorio. El proyecto desarrollado por Estrategia y Calidad SIC con tecnología ESRI constituye una herramienta estratégica para anticipar necesidades, mejorar la planificación urbana y optimizar la prestación de servicios públicos. Entre sus aplicaciones destaca el cálculo de la radiación solar de los edificios, que puede ayudar a orientar a la ciudadanía sobre la instalación de paneles solares y a identificar zonas con menor presencia de sombra. La tecnología geoespacial se convierte así en una herramienta útil tanto para la gestión interna del ayuntamiento como para el impulso de políticas públicas más sostenibles. El desarrollo del gemelo digital ha sido posible gracias a la implantación de un geoportal con información geográfica y datos LIDAR que actúa como plataforma única de información sobre el territorio. La iniciativa forma parte de la plataforma de Ciudad Inteligente de Cieza y reúne información geoespacial sobre ámbitos como el callejero municipal, el uso del suelo, el transporte público, la movilidad, el padrón, el urbanismo, el catastro, los servicios municipales. A través de visores HICS y cuadros de mando, el ayuntamiento puede cruzar estos datos para planificar mejor los servicios públicos, analizar la accesibilidad a equipamientos, optimizar rutas de limpieza o mejorar la gestión de la movilidad urbana. Además, el geoportal ha evolucionado para incorporar soluciones de digitalización turística dentro del plan de sostenibilidad turística en destino Cieza mucho más de lo que ves. Esta segunda fase permite ofrecer contenidos turísticos con un formato más interactivo, dinámico y accesible, con visores sobre cámara 360 grados, tiempos de paso de autobuses, procesiones de Semana Santa, zonas inundables o el plan general municipal de ordenación, además de cuadros de mando sobre población, arbolado e información catastral. Con la iniciativa, Cieza demuestra que la innovación y la transformación digital no son exclusivas de las grandes ciudades. Los municipios medianos y pequeños también pueden apoyarse en la tecnología geoespacial para modernizar su gestión, optimizar recursos y ofrecer mejores servicios a sus ciudadanos. Y el Ayuntamiento de Barán ha iniciado el procedimiento de contratación de los servicios de comunicaciones e infraestructura de red que van a permitir dar cobertura a las necesidades municipales en materia de telefonía fija y móvil, conectividad de datos y seguridad perimetral. El proyecto contempla la incorporación de servicios de localización y gestión de la flota de vehículos municipales, contribuyendo a una mayor eficiencia en la prestación de los servicios públicos. El presupuesto estimado asciende a 174.000 euros y la duración prevista será de 3 años, con posibilidad de una prórroga adicional de 1 año. La formalización del contrato está prevista para el segundo semestre de 2026, con vigencia hasta el primer semestre de 2029. La licitación se publicará próximamente en la plataforma de contratación del sector público, donde van a estar disponibles toda la documentación necesaria para la presentación de ofertas. Las empresas interesadas deben figurar inscritas en el registro de operadores de telecomunicaciones de la Comisión Nacional de los Mercados y la Competencia. Con esta actuación, el Ayuntamiento de Barán espera modernizar las infraestructuras tecnológicas, reforzando la calidad, seguridad y eficiencia de las comunicaciones municipales.
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23: Nada más, hasta aquí llegamos en este informativo a esta hora de la mañana. Regresamos de nuevo con más noticias en una hora aproximadamente. Sobre las 10 volvemos a encontrarnos aquí, si te parece. Vamos a dejarte con la compañía del primer café con Xavi aquí en la sintonía de Onda Cieza.
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0: A ver.
2: Yo no puedo. Bueno. A ver qué te respondo yo.
0: Cuidado,
2: si
0: ¿eh?
2: Si me ducho solo.
0: Sí.
2: Me froto.
0: Sí.
2: Si me ducho acompañado, pues me gusta enjabonar. Y no puedo decir mucho más porque está la mamá escuchando.
0: Ya.
2: Y luego me dice que soy un barranote.
0: No, ya.
2: Pero
0: ya.
2: Bueno, bótame frotarme, va. Me froto. Vale. El sábado estás por aquí, pues a ver si puedo ir a comerme un Frankfurt al Pepe.
0: Venga, al mediodía,
2: vale,
0: va.
2: Con el Pepe, ¿eh?
0: Escucha.
2: Estamos con el Pepe. Se comió antes el Frankfurt mi madre que yo, hombre, el Pepe.
0: Hombre, claro.
2: Esto no puede ser, esto no puede ser.
0: Vamos a ver.
2: Vale, vale, pues hablamos sobre el sábado, ¿vale, campeón?
0: Vamos a ver, muy bien.
2: Un abrazo, un saludo a todos y venga, por el jueves, va.
0: Eso, eso.
2: Hace calor, sí, mucha.
0: Pero bueno,
2: es lo que hay, es lo que toca.
0: Eso.
2: Venga, un abrazo.
0: Un abrazote. Carlos, ya te he contestado por privado. Que el sábado, oye, podíamos quedar los que no estuvimos el otro día a comernos un Frankfurt ahí al mediodía. Venga, yo bajo por la mañana, me paro allí en el Frankfurt y tanto para adentro. Eso. Carlos, que te he contestado por privado. Hola, un abrazote.
3: Todo me parece bonito.
0: No vaya bonito. Hola, Potrillos.
4: Buenos días, Xavi, buenos días. Buenos días, cafetero, buenos días, cafetera. Buenos días, Xavi Adicto. Buenos días, trastornadicos y trastornadicas.
0: Potrillos, a todo el mundo.
4: Primer café con Xavi.
0: Venga,
4: bueno,
0: vamos.
4: Juernes.
0: Venga.
4: A la que ya tenemos aquí la semanita ya embastada.
0: Ya está hecha, ¿eh? Ya huele a
4: vacaciones. Ya están los peques y así en cole, porque la preguntita tuya de hoy tiene mucho rintintín.
0: No pasa nada.
4: Esto, a ver cómo lo cojo.
0: A ver, uy, con la dos
4: manos. He hecho una pausita. Me ha costado, ¿eh?
0: Sí, ¿por qué?
4: Xavi, incorpórame en la app, que estaba aquí la aplicación un poco fuera de cobertura.
0: No estaba
4: en línea.
0: No, está caída.
4: Bueno, que ahora ya te oigo, ¿vale?
0: Sí.
4: Entonces,
0: por la web.
4: A la preguntita tuya de enjabonarse o frotarse.
0: Sí.
4: Primero se enjabona y después otro.
0: ¿Entonces?
4: Se frota.
0: ¿Qué te
4: la
0: pongo?
4: Espalda,
0: enjabona. Sí.
4: Bueno. Primero frotar. Enjabonar.
0: Oy.
4: Bueno, pues yo me froto todo. Todo.
0: Vale, vale,
4: todo.
0: Que no digo nada.
4: Todo enfrutado.
0: No de más pistas, ya está.
4: Bueno, pues ponte la canción esa de Lololo. Para todos los chaviadictos y oyentes.
0: Lololo.
4: A pasar buen jueves.
0: El weekend, venga.
4: Xavi, la puerta hoy, sobre todo, no. Se radica que entra mucho frío, ¿vale?
0: Que no.
4: A pasar buen jueves. Y la puerta, Xavi, la puerta.
0: Puerta, que está cerrada. Mira, voy a abrir la puerta. Anda, Potrillo.
5: Oye, Xavi, mañana hacen lo mismo que hizo anoche Tony, ¿no?
0: ¿Qué?
5: Y anoche Tony su aguacate.
0: No, que
5: se enrolló de una manera que eso no era normal.
0: No.
5: Ya sabes tú lo que tienes que hacer mañana.
0: No, guiño. No, escucha, que yo quiero renovar el contrato, ¿eh?
5: Estuvo muy guapo anoche el programa.
0: Sí, pero yo quiero renovar el contrato, ¿eh? A Tony no se lo renueva, me parece, ¿eh? ¡Oy! ¡Uso reggaetón! Vámonos con José de Cieza. Dice buenos días, Xavi, y cafeteras y cafeteros. Os deseo que tengáis un feliz jueves para todos. Dice, no puedo irte, Xavi, no tengo conexión. A ver si me soluciona. Sí, se soluciona. Un besazo enorme para todos. Pues mira, te voy a dar una solución. Mira, a ver, la puerta por aquí, la web. ¡Oy! ¡Hala! Entra ahí. Ya verás. 633-862-041. Un besazo, José. A ver, Miriam de Alhama de Aragón dice: buenos días, cafeteros, cafeteras, rumbo a Polonia con mis hijos. A ver si allí podemos escuchar el primer café con Xavi mientras desayunamos. Feliz jueves a todos. Hombre, claro que puedes. Esto, Miriam, tú róbale el wifi a un Polonia de eso, ya verás tú. Hombre, roba el wifi.
6: Ser feliz.
0: Y ya está ahí, será feliz. Ser feliz, róbale el wifi. Hola, vámonos con Sarabella.
7: Hombre, ese Pancho, por fin se dejó ir.
0: ¡Pancho!
7: Que no, bueno, por lo menos a mí me alegra un montón de escuchar tu voz, de esa energía.
0: Sí.
7: La energía que me falta a mí.
0: Uy.
7: Hoy ya lo siento, ¿eh?
0: Uy.
7: Estoy así como que no. Desganada, pero.
0: Sí.
7: Yo intento tener energía.
0: Venga, arriba.
7: Pero es que estoy súper floja. A ver si me dais esa energía entre todos.
0: No sé, me pega un subidón.
7: No sé, algo.
0: No.
7: Que, como dice el Pancho, vamos arriba, loco.
0: No. Tira para arriba. No, para.
7: Xavi.
0: ¿Qué?
7: Deja ya de decir lo de las vacaciones. Que no.
0: Es que es para que no olvides.
7: Que tú no te vas de vacaciones. Que
0: sí.
7: Te queda un.
0: No.
7: Un tramito hasta ellas.
0: No.
7: No hace falta que las repitas. Estás poniendo cartelitos y todo todos los días.
0: No. Es necesario.
7: No hace falta que lo digas tampoco por la radio.
0: Es necesario.
7: Yo creo que ya todo el mundo se ha enterado.
0: No. Yo creo que no. 31 de julio, último día, ¿eh? Hacemos vacaciones. Besazos, Sarabel.
6: Buen día, Café Turbos. Xavi, ¿no va la app o es cosa de mi móvil? ¿Le meto fuego ya?
0: No va la app.
6: Estoy escuchando ahora mismo a través de la web, pero la app no furula.
0: No furula, en un rato estará, están de mantenimiento.
8: Oye, ¿y el vídeo que le toca hoy? ¿Frotarse las papitas?
0: Sí. Sí. Se va a frotar.
8: Pues felicidades.
0: Y
8: otra cosilla, yo discrepo un poco de Raúl.
0: A ver.
8: Lo de Tony, bueno, yo no le puedo dar la enhorabuena porque no lo pude escuchar.
0: Ya.
8: Pero sobre lo otro, no aumento de sueldo. Lo que tienes que cobrar, que no cobra nunca, pobretico.
0: No cobra. Ni va a cobrar. ¡Fontanero! Me está oyendo por la radio, pero muy bien, José. Un besazo muy grande. Carlos de Sabadell.
9: Oy. Eso que has dicho al final.
0: Hoy.
9: Como has dicho, vamos al y nos lo comemos todo. Oy.
0: Nos comemos el fuego.
9: Uy. Estamos muy trastornados. No puedes decir eso.
0: Oy, ¿por qué no?
9: No puedes decir eso por antena.
0: Oy.
9: Iremos al Pepe y nos lo comemos todo.
0: Venga, va.
9: Ea.
0: Al mediodía comemos en el Pepe, nos comemos el Frankfurt. Madre mía. Tony, no te pongas triste, que no vas a cobrar.
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0: ¡Ay!
12: Bueno, Ángeles, esto está dedicado a ti.
0: ¡Ay!
12: Para que Xavi me riña, me diga que no vuelva a cantar, etcétera, pero me da igual. Esto te lo dedico a ti. Y mira, vas a tener la suerte de poder disfrutar de Xavi.
0: Sí.
12: Porque va a ir a Sabadell, ha dicho. Así que, de mi parte, le puedes dar, ya sabes, siempre de forma moderada y controlada.
0: Vale.
12: Un besito en la frente, un abracito suave.
0: Vale. Ahí.
12: Pasarlo muy bien, muy bien y disfrutar muchísimo. Qué suerte vais a tener.
0: Nah.
12: Un besazo.
0: Venga.
12: Bueno, Xavi, no me riñas, ¿vale?
0: No me riñas. No.
12: Que ya sé que no tengo que cantar, pero bueno, no me riñas.
0: No pasa nada. Marisa, no te preocupes, tampoco has cantado. ¿Eso era cantar? ¿En serio? ¡Ay, Marisa!
25: Hola, Xavi.
0: ¡Hola!
25: A ver. Para el Carlos de Sabadell.
0: A ver, Carlos.
25: Dice que su madre lo está escuchando.
0: ¡Hombre, Carlos!
25: A ver si se cree el Carlos que su madre no se ha enjabonado.
0: ¡Hombre, ay!
25: Y ha hecho lo que él piensa.
0: ¡Hombre, que pues claro! ¡A ver!
25: Que ya...
0: ¡Vicenta! Que
25: ya llegará él a mi edad, ¿vale?
0: ¡Hombre, Vicenta!
25: Venga, un beso. El sábado, si puedo, me voy con mi Carlos.
0: Venga, vale.
25: Venga, hasta luego.
0: Te vienes para allá y nos comemos un Frankfurt. Vamos a ver. Carlos, tu madre, ya a su edad, ¿tú crees que nos afronta tu madre? Por favor. Hombre, solo tienes que mirar el DNI. Mira de donde se pone la huella del dedo, no hay huella. Hombre, eso es de frotar. Besazo, Vicenta. Te espero el sábado, ¿eh?
26: A ver. Y por mi pierna suben buenas vibraciones.
0: A ver, ¿al mediodía, Xavi, o es mejor por la tarde? En el Pepe, me vas a volver loca. ¿Vos que no me quieres ver? No te quiero ver. Que yo el sábado por la mañana no puedo ir al Pepe, en serio. Que no, que el sábado al mediodía. Ay, madre mía. Venga, que yo voy a ir al mediodía a comer al Pepe. El que quiera comerse un Frankfurt, a mi lado, que venga.
27: Hola, Xavi, te estoy oyendo por Onda Cieza.
0: Ole,
27: aquí. Es que por lo otro no me puedo conectar.
0: Ole.
27: Bueno, ponme la canción de la que tú quieras.
0: Te dejo que
27: la elijas tú.
0: Venga, te voy a poner la chula.
27: Bueno, y lo dicho. Feliz jueves y un besazo para todos.
0: Besazo.
27: A ver si con lo que me han mandado puedo conectarme.
0: Ahí.
27: Venga, ahí que puedes. Iré hasta las 10 y no soluciono el problema.
0: Venga,
27: un besazo.
0: Cuelga tú. Un besazo.
28: Mi Carliños,
27: Hoy ni te enjabones ni te frotes.
0: Hoy.
27: Solo ducha fría.
0: Hoy.
27: Muy fría.
0: Hoy.
27: ¿Vale?
0: Hoy ducha fría.
27: Besitos.
0: Hoy ducha fría, carniños.
11: Por cierto, Xavi, que se me pasaba. No sé si te lo han comentado ya o no.
0: ¿Qué?
11: Pero la Vicenta quiere un libro tuyo.
0: Ah, ¿sí?
11: Firmado, por supuesto.
0: La Vicenta.
11: A ver si lo puede estar el sábado.
0: Hombre,
11: ¿vale?
0: No. Venga,
11: pues venga, resultó.
0: Ay,
11: muchas gracias.
0: ¡Ay, frotador!
11: Perdón, perdón, perdón por resultón, que eso solo lo dice el Ángeles.
0: Es verdad.
11: El resultón plus ultra. Ay, perdón, perdón, Ángeles.
0: Ay, ay, ay,
11: perdón.
0: Ay, Ángeles.
11: Perdóname.
0: Perdón.
11: Perdóname.
0: Que no cantes. Madre mía, madre mía, madre mía. A ver, dice, aunque sean carne, Xavi, dice, pero Tony tiene que cobrar. O también le puedes frotar. No, no, Tony no cobra. No, no, ni en carne ni en... No, que no.
13: Buenos días, Xavi. Buenos días.
0: Hola.
13: Cafeteros y cafeteras. Buenos días, Xavi.
0: ¿Qué
13: adictos?
0: Tal? ¿Cómo estamos?
13: Bueno, pues yo cuando me meto en la ducha me froto.
0: ¡Uy!
13: Y luego me enjabono.
0: Ah, vale.
13: Así que nada,
0: venga.
13: Es lo que hay. Así que apúntame, froto.
0: Venga,
13: me
0: frota,
13: froto.
0: Te frotas.
13: Bueno, chicos, que paséis muy buen día.
0: Eso.
13: De jueves, que hoy
0: eso.
13: Hace aquí una calor tremenda.
0: Hoy.
13: Hay un sol súper fuerte.
0: Pucha, y aquí también, ¿eh?
13: Y nada, vamos a pasar el jueves.
0: Venga, aquí,
13: así que
0: aquí también.
13: Nada, que
0: hoy.
13: Paséis buen día a todos.
0: Eso.
13: Y un beso grande para todos. Un beso
0: Leos,
13: para ti, Xavi.
0: Un besazo. Ay, madre mía, de verdad, ¿eh? Tanto frota y tanto frota. A ver, nos vamos con... Pam, pam, pam, pam. Ángeles, Ángeles, aquí tiene un audio.
14: Antes del escrito te he mandado dos o tres audios.
0: Sí.
14: Ves a los audios que te he mandado dos o tres audios, porfa.
0: Sí.
15: No te pido perdón.
0: Dos o tres audios. Dos o tres, dice. ¡Madre!
14: Muchísimas felicidades para esta parejita.
0: Dos o tres, dice.
14: Que hoy es su aniversario.
0: Sí.
14: Por muchos, muchos más.
0: Sí.
14: Creo que era Grillo, ¿verdad?
0: El Grillo.
14: ¿Xavi?
0: Grillo,
14: sí,
0: Grillo,
14: sí.
0: Grillo.
14: Era
0: Grillo.
14: Grillo, Grillo. Me parece que sí, vaya.
0: Sí, Grillo.
14: Bueno, la parejita que es su aniversario de
0: el
14: bodas.
0: ¡Grillo!
14: Farru, muchas gracias. Gracias por la canción. Gracias por estar siempre ahí. Y esta canción que dedico de mi persona, Vitamina,
0: ¿sí?
14: También va para ti. Que a veces Xavi luego no lo dice, ¿eh?
0: No, no, no lo voy a decir.
14: ¿Sabes por qué? Porque me encanta escucharte. Y si no te escucho, me pongo triste.
0: ¡Ay!
14: Por eso eres mi persona, Vitamina. Por ser como eres.
0: No se frota.
14: Venga, Farru, un abrazo.
0: No,
14: y un besito en la frente.
0: Eso. ¡Mua! ¡Ay! ¡Ay!
14: Me ha dado una alegría tremenda de escuchar a Pancho. Pancho, ¿cuántos días sin hablar? Contigo, sin escucharte.
0: ¡Ay!
14: Que me encanta escuchar ese acento que tienes y esa gracia especial que tienes. Pancho, espero y deseo que estés bien, que todo te haya ido bien con la familia.
0: Oiga, ¿no?
14: Y que nos vayamos escuchando. Venga, ay, vamos arriba, loco.
0: ¡Loco!
14: A ver, Xavi, ¿pero vienes a Sabadell el sábado? ¿Vienes con intención de vernos a todos o qué? ¿A todo el que podamos?
0: Casi todos.
14: Pero di hora y lugar.
0: Venga.
14: Porfa.
0: Venga, a las 2.
14: Que nos organicemos.
0: A las 2.
14: Venga, espero que nos podamos ver.
0: No, no,
14: ¿vale?
0: No, no, no.
14: Venga.
0: No, no, no, no.
14: Hombre, el sábado por la tarde es una buena tarde, entre tarde y noche.
0: Al medio.

0: Concreta no.
1: Habla.
0: Ay, madre mía, esta mujer me está liando.
1: Xavi, pero ¿vas a hacer vacaciones este año?
0: ¡Ay!
1: Ah, pensaba que no ibas a hacer vacaciones.
0: Ay,
1: a lo mejor te hace falta hacer alguna hora extra.
0: ¡Por favor!
1: Venga, va, pues haz hora extra, no hagas vacaciones.
0: ¡Madre mía! ¡Madre mía!
1: Marisa, muchísimas gracias.
0: A ver.
1: Pensaba que no podías escuchar, es igual. De todas maneras, ya te he dedicado la canción y te he saludado.
0: ¡Claro!
1: Pero qué lástima que no tenga tu teléfono, ¿eh?
0: Ay,
1: o estés en Xaviadictos, porque te mandaría vídeos y fotos.
0: ¡Ay!
1: Pero bueno, ¡ay! todo llegará. Un placer saludarte y escucharte. Y muchísimas gracias, guapa.
0: Venga.
1: Yo no sé si eres guapa, eres fea, eres resultona, pero tienes que ser una persona guapa, seguro.
0: Canta.
1: Tu voz lo dice todo.
0: Canta.
1: Pero te voy a decir una cosa,
0: a
1: que
0: ver.
1: La guapura que llevas por dentro me encanta muchísimo.
0: ¡Ay!
1: Esa guapura de por dentro, eso es especial.
0: ¡Ay,
1: para
0: ay,
1: mí.
0: Ay, ay.
1: Para todas las personas.
0: Eso.
1: Y en este caso para ti,
0: cuelga.
1: Marisa, guapa.
0: Cuelga ya.
1: Quiero...
0: Cuelga ya.
1: Como siempre digo, aún no te conozco, como le dije a mi primer nieto, aún no te conozco y ya te quiero.
0: Pues eso.
1: Te digo a ti y a muchos Xaviadictos. Aún no te conozco y ya te quiero.
0: Cuelga.
1: Un abrazo.
0: Cuelga.
1: Marisa.
0: Cuelga.
1: Antes del escrito te he mandado 2 o 3 audios.
0: Que sí.
1: Ves a los audios que te he mandado 2 o 3 audios, porfa.
0: Madre mía. Ahí está el macho alfa intentando esquivar a la hembra que viene en busca de ese beso en la frente. Ya está, que nos venimos arriba. Ya está. Venga, ya está. Continuamos.
2: ¡Vamos, niño! ¡La madre del topo!
3: ¡Dale, chiquilla!
0: ¡Luke el grillo!
4: Muchas gracias a todos por la felicitación de aniversario. Ahora a la hora del bocadillo voy a ver si me enjabono. Hay que aprovechar cualquier momento para darte una duchita.
0: Frótate. Ahí está el último trabajo. Dinero, sueños y caprichos. Con cuidado, que no digo nada. No quiero decir nada, pero igual se plantan ahí en Priego de Córdoba a cantar. ¡Uy, que se me ha escapado! ¡Madre mía! ¡No digo nada!
5: Dinero. A ver, Tony, pronúnciate. ¿Qué prefieres? ¿Un sueldecillo ahí?
0: No.
5: ¿O que te frote Xavi?
0: Que no. ¡Que no! ¡Vamos a Cieza! ¡Hockey! ¡Hombre, buenos días!
6: Buenos días, Xavi.
0: ¿Qué tal?
6: Cafeteros y cafeteras.
0: ¿Cómo estás?
6: Aquí, Hockey de Cieza.
0: Toma.
6: Vecina, sómate al balcón.
0: Que te doy un poquito de sal.
6: Yo me froto con el con el estropajo a jazz.
0: Ahí te das con el Ricky Raga, con el estropajo. Hockey, un besazo. Madre mía, cómo debe tener la piel ya desgastada.
7: Buenos días otra vez.
0: Hola.
7: Voy a contestar a Ángeles y es que tengo muchos grupos de WhatsApp. Ángeles, que a veces me explico bien y otras pues no tanto. Pero bueno, como cualquiera. Y como tengo tantos grupos, pues es que no me daría la vida. Tendría que hacer jornada intensiva para contestar adecuadamente los mensajes o estar atento a hacer por lo menos un poco de tarea bien hecha.
0: Haz como yo, sí a todo.
7: El educado, el responder, el participar, es que no me daría la vida.
0: ¡Claro!
7: Por eso no me apunto a Xaviadictos.
0: Ay.
7: No es más problema. Gracias por tus palabras y bueno, por lo menos eso, contestarte y darte una pequeña explicación.
0: ¡Ole!
7: Que no hay más.
0: ¡Sin bueno, más! ¡Hala!
7: Un saludo grande, un abrazazo.
0: A ver, ¿qué me dicen por aquí? ¡Ay! Pues eso.
8: Sara, corazón, siento decirte que vas tarde.
0: Ya te ha
8: habido ducha.
0: ¡Ay! ¡Ya te ha refrescado! ¡Ay!
8: ¡Ay, mamá!
0: A ver, marranote, que está tu madre escuchando. No puedes decir esas cosas, que te has levantado y te has pegado ya en la ducha refrotándote. Porque está tu madre escuchando. Hombre, aunque tu madre se chupa el dedo, cuidado. El primer café con Ángeles. Vaya tela.

0: A ver, dice por aquí Ángel, dice, jaja, mi madre pensaba que era muda. Madre mía. Se hace un programa solo para Ángeles. Solo para Ángeles. Dice, madre, que me frote Xavi. Dice, el sueldo no me lo gano. Pero sí que te lo gana, Tony. Sí que te lo gana. Amparo de Burjasot. Hola, ¿qué tal?
1: Buenos días, Xavi, Xavidito, cafetero, cafeteras.
0: ¿Qué tal?
1: Pues jóvenes. Jueves.
0: Como se diga, jueves, así. Ya habías dicho.
1: ¿Qué tal, Xavi?
0: Bien, estoy muy bien. Amparo, ¿sabes que a mí me encanta que me envíes audios, eh? ¡Me encanta! Un besazo muy grande, Amparo.
2: Buenos días, Xavi, buenos días, cafetero. Buenos Hola. Días, Xavi, adicto. Felicidades, Grillo y Lourdes. Felicidades por el aniversario.
0: Eso.
2: Y yo voto.
0: Voto.
2: Frota se va a acabar. Mejor un restregar. Y luego un jabonar.
0: Como el tomate. Te restregas como el tomate. ¡Ole!
2: Y exfoliar y en aceita.
0: Eso ya lo que hagas, yo no digo nada, ¿eh? Lo que haga yo no digo nada, ¿eh?
3: Pues enhorabuena, pero puedes pegarte otra ducha esta tarde-noche, ¿no?
0: ¿Eh? ¿Qué dices? Oye, ¿pero eso qué es? ¿Pero qué estáis hablando?
4: ¡Feliz aniversario, Guillo! Venga, a enjabonarse como Dios manda.
0: Ay.
4: Por muchos años más, campeón.
0: Ay, di que sí. ¡Oski! Desde Priego dice, buen día, Xavi, cafeteros y cafeteras. ¡Feliz jueves! ¡Felicidades para los grillos! ¡Dedíqueles una canción, porfa!
5: En mi cabeza.
0: Y yo voto frotarme a tope. Nos apuntamos por aquí, a tope.

0: dices, Eva?
1: Oye, Xavi, que sí que me hagan caso. Pues yo, de echarse todos los días, yo no digo que no se duchen, pero el jabón
0: no.
1: A veces es malo,
0: ya.
1: ¿Sabes? Entonces es por eso, pero hay ya. que ducharse.
0: Vale,
1: en eso
0: vale.
1: sí, quedamos claro que hay que ducharse.
0: Ya.
1: Y anda
0: ya.
1: la Vicenta, Carlos, con la Vicenta.
0: La
1: qué pena que no.
0: Oh,
1: si
0: Dios.
1: No hubiera tenido planes, hubiera ido este fin de semana ahí y con vosotros, pero
0: oh,
1: no puedo ir.
0: No puede,
1: tengo
0: ¿no?
1: planes, oh, lo siento.
0: Yo.
1: Para otra vez. Sí que será. Cuando menos os esperéis,
0: venga.
1: Os doy una sorpresa, ¿vale?
0: Vale,
1: venga,
0: vale.
1: Chao a todos.
0: Adiós. Oye, este fin de semana tienes planes. Te vas a refrotar. Vale, vale. A ver, José de Cienza dice, me enjabono y me froto, pero me gusta frotarme, me da más gustito. Vale, pues te apunto. ¡Ay, qué gustito!
2: No es lo mismo el programa Sila Ángeles, porque el año pasado
0: sí.
2: el Antonio Raya
0: sí.
2: para su cumpleaños le dedicó todas las tres horas de la radio para ella.
0: El ¡Uy! Ya me va a borrar el mensaje. ¡Mari, que no lo borres! A ver, Encarni de Priego dice: enhorabuena, Grillo y Lourdes, a seguir sumando. Gracias, Encarni.
3: Marisa, mira. Yo le doy el beso en la frente, le doy un abrazo, me lo graban,
0: no.
3: lo tengo grabado de la otra vez.
0: No,
3: pero
0: no,
3: que no me dejaba darle el beso en la frente, que se iba.
0: ¡Claro!
3: Parece que se asusta, yo creo que me tiene alergia.
0: No.
3: Si
0: no.
3: lo voy a ver este fin de semana, se lo haré y que me lo graben.
0: No,
3: pero
0: no,
3: claro,
0: no.
3: tú no lo puedes ver, cariño.
0: Que no.
3: Muchas gracias
0: que
3: para
0: no.
3: ti, Jorge, muchísimas gracias.
0: Que no.
3: Pero te tengo que decir que yo también tengo muchos grupos
0: sí.
3: y contar. No te lo quiero ni contar los contactos que tengo.
0: Tiene todo el mundo.
3: Pero bueno, voy respondiendo a todos los que puedo. Pero gracias por tus palabras.
0: Cuelga.
3: Gracias, Jorge.
0: Cuelga.
3: Cuídate. Un placer conocerte por la voz.
0: Cuelga. Esto no puede ser, ¿eh? No puede ser.
4: Se me ha planteado una duda. ¿A partir del 15 aniversario se sigue celebrando?
0: Sí.
4: ¿O ya se da el pésame? ¿Cómo
0: no,
4: va esto?
0: Es el pésame. Ya es el pésame. Voy a tomar café con Xavi y comprar jabón para ducharme. Eso, entra al Mercadona, bienvenido. Entra al Mercadona y cómprate el jabón de ese, anda. Y no le hagas caso a lo que ha dicho Eva. Tú dúchate cada día, ¿eh? Que luego huele a rancio y salen las palomillas de ahí abajo. ¡Uy! ¡Mira! Es mi situación. Dice, a mí ya me va la app. Grillo, a Grillo ya le funciona la app. Venga, vamos, adelante.
5: ¡Uy, uy! Ya estoy como la Ángel y se me ha ido el dedo. Perdón, se me ha ido el dedo. Se me dio el dedo.
0: Sí,
5: y quería decir que el programa no es lo mismo si la Ángeles tenía que... Porque el año pasado Antonio Raya le dedicó todo el programa para ella, para el día de su cumpleaños. A ver si para el sábado puedes venir a una hora que ella pueda venir. Hombre, sin el Pepe, no, sin la Ángeles no es lo mismo.
0: Claro.
5: Tiene que estar la Ángeles para animar la fiesta.
0: Claro que sí. Claro.
5: Sin la Ángeles
0: no es lo mismo.
5: No es lo mismo.
0: No es
5: a ver
0: lo
5: si
0: mismo.
5: Puedes venir a una hora que ella pueda venir.
0: Venga, sí.
5: Porque tiene cosas que hacer.
0: Uy.
5: Por las mañanas.
0: Uy.
5: Y a ver si puede venir.
0: Creo que
5: y si no, algo lo deja.
0: Pero,
5: y está allí para ver. Aquí ya la Ana.
0: Vamos a ver. Si Ángel está jubilado, ¿qué va a hacer por las mañanas? Jugar a la petanca y echarle a comer las palomas. Porque la place, ¿eh? ¡Oski! ¡Un abrazo!

cafeteros, cafeteras, hay empate. 16 que se votan, se frotan y 16 que se enjabonan. O sea que voy al canal de WhatsApp a ponerlo. Vamos con la primera petición. Puri, desde Barcelona, nos pide una canción chula. Nos pide una canción de María Gil, Bendito Amor. Puri, ahí la tienes.

0: chula, ¿eh?
1: Bueno, Ángeles, tú no te preocupes. Es que él es un hombre muy considerado.
0: Hombre, ¿eh?
1: Considera que va con su pareja.
0: Sí.
1: Y entonces él es considerado, respetuoso, no quiere pasar líneas inadecuadas. Entonces él, bueno, pues está ahí siempre él muy contenido. Ay, Dios mío, Dios mío. Esto es tremendo, tremendo. Bueno, Ángeles, que no puedo, que a veces me encantaría poder interactuar más con vosotros y poder estar, pero no puedo.
0: No puede, no puede.
1: Y por eso no me implico en el WhatsApp que tenéis o en en lo que tenéis.
0: Eso.
1: No me puedo implicar porque, bueno, pues no podría. Os haría un feo continuamente, entonces
0: no.
1: Prefiero cuando puedo escucharos, reírme con vosotros, disfrutar y pasarlo bien. Tranquila. Pero ya te digo yo que es que Xavi es súper respetuoso, súper moderado, lo controla todo.
0: Un beso en la frente.
1: Y como va con su señora, pues oye, la da a su sitio, lógicamente. Entonces tienes que entenderlo, Ángeles. Tienes que entenderlo. Cuídate, preciosa. Cuídate. Que eres tremenda, pero eres al mismo tiempo maravillosa. Cuídate, un besito.
0: ¿Sabes qué pasa, Marisa? Que está con Farru ahora que no caga. Pues ya está, pues papá Farru. Contigo.
2: Hola, Eva. Pues sí, la Vicenta tiene bastante peligro tiene la Vicenta.
0: ¡Hombre, la Vicenta!
2: Hoy, qué lástima que no pueda venir este fin de semana. Espero que nos veamos pronto y, bueno, ya iremos mirando los conciertos de Da Igual, ¿vale?
0: ¡Eso!
2: Venga, un abrazo, cuídate.
0: Un abrazo, dice, me encanta, gracias, Xavi, un besazo. Gracias a ti. Ángeles dice, bueno, resultó, si no te puedo ver por la mañana, por lo menos te veo en el festival. Ángeles. ¡Que no, Ángeles, que no! ¡Que me voy a comer un Frankfurt! ¡Madre mía, de verdad, qué broma, Venga, el sábado a las 2, ya está. Sarabel nos pide una canción de La Oreja de Van Gogh, una canción preciosa. Se llama Soñaré. ¡Uy, qué bonita! ¡Uy, Sarabel! ¡Aquí la tienes! ¡Uy!

0: empiezan los celos.
1: ¡Ay! ¡Que no!
0: Ángeles, mira, que se pone celos el Xavi.
1: No, no, no, no, no.
0: Estás
1: no,
0: que no cagas que de farro, dice.
1: No, no, no, no, no, no, no. Qué verdad.
0: Oye, Marisa. Marisa, sé sincera. No estás siendo sincera. Dices que no podrías implicarte. Y la realidad es que no quieres estar en el grupo porque si no...
1: Se ha hecho caquita.
0: Nos petarías el teléfono a canciones cantando. Sí, sí, sí.
1: No,
0: sí,
1: no,
0: sé
1: no,
0: sincera.
1: No, no, no.
0: Y yo sé que va por ahí los tiros.
1: Que le ha dado miedo. Le ha dado miedo. Sí, sí, sí, sí.

0: Mira, mira, mira, mira la cucharilla. ¡Ay! ¡Ay, qué rico! ¡Canijo! Nos pedía la canción de DBA, qué bonito. Dice que hace tiempo que la ponemos. A ver, canijo. Vamos, canijo. Ahí la tiene, va. Venga, vamos a escuchar. No, no la piséis, anda. Está canijo que le gusta.
1: A ver, resultón. Resultón celoso.
0: ¡Ay!
1: Está celoso, ¿eh?
0: ¿Qué dice?
1: Resultó.
0: No, no.
1: Un frankfurt para comer a mediodía no es.
0: No.
1: Comida, un frankfurt. Eso para cenar, ¿vale?
0: No.
1: Te comes un frankfurt uno y medio. No, a mediodía un frankfurt.
0: No.
1: Va, por favor.
0: Escucha.
1: Me cambian los planes como quieres, vaya.
0: No. Ángeles, cada uno se come lo que le cabe en la boca.
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0: Vamos a escuchar canción, anda.
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3: Con una votación, ya que la sacamos la paga a Laura.
0: No.
3: Y a mí me vais a sacar lo del anillo, que lo llevo aquí en el bolsillo para dárselo luego a mí.
0: ¡Ay!
3: Torbellino rubio.
0: ¡Ay, Maite!
3: Pues vamos a esta mea votación el sueldo para Tony.
0: No.
3: Y aumento de trabajo un poquito más.
0: No.
3: Que tenga un buen sueldo.
0: No.
3: Venga, mi maro, vamos a sacarle a Tony su buen sueldo.
0: Que no.

0: Hola, Sara. Me imagino que seas tú, Sara.
1: No, soy,
0: pues sí,
1: no,
0: sí. La verdad es que pido perdón y disculpas ya de antemano.
1: Sara Bel.
0: Soy muy cantarina. Otra cosa es que lo haga bien, ¿eh?
1: Uy.
0: Que eso es muy diferente.
1: Uy.
0: Y no, me encantaría, ¿eh?
1: Uy.
0: Poder implicarme y estar con vosotras. Me encantaría.
1: Uy.
0: Porque veo que sois un grupo de verdad fantástico.
1: Uy, uy, uy,
0: pero
1: uy.
0: Fantástico.
1: Uy.
0: Y de verdad que me encantaría. Y tú eres la alegría de la huerta, chica. Cada vez que te escucho, es un placer. Es un placer.
1: Uy.
0: Un besazo, Sara.
1: No, no, era Sara Bel. Sara es Sara y Sara Bel es Sara Bel. La que le había dicho eso era Sara Bel. Ay, madre mía.
2: Bueno, yo ya lo dije. Muchas gracias por vuestras palabras, pero actualmente estoy despedido.
1: Oh.
2: De empleo, sueldo y disfrutarme de todo.
1: Bueno, ven para
2: ya
1: acá.
2: Se acabó. Ya no hay flote.
1: Haremos un apaño. Vente para acá, Tony. Pasa por debajo de la mítico, pasa por la oficina que haremos un apaño.
3: El sábado por Frankfurt.
1: Sí.
3: Estoy empachada de Frankfurt ya.
1: Hombre.
3: Ángeles, pásame la carta de Pepe.
1: Hombre, un Frankfurt.
3: A ver qué más tiene, anda.
1: Te come un Frankfurt y...
3: No hay marisco.
1: ¡Uy! ¡El marisco!
3: De nada, Marisa. I love you, una jartá. Pero es Sara Bel, de Zaragoza.
1: Claro.
3: Y aquí está Sara, de Sabadell.
1: Sara Bel.
3: Perdón
1: Sara.
3: Por el lío, ¿eh?
1: Ay.
3: Pero bueno.
1: Ay, ay.
3: No pasa nada.
1: No pasa nada. Nada de nada, nada de nada.
4: Xavi, es que Sara Bel tiene una voz de anuncio de película de... Yo qué sé.
1: No. No,
4: pero
1: no, no.
4: Tiene...
1: No, no, no, no, no.
4: Una voz que engancha.
1: Sara Bel tiene una voz de juguetes eróticos. Ah, ¿no? Grillo, Grillo nos pide una canción para dedicársela a su mujer, por supuesto que hoy hacen 15 años de casados. Grillo, aquí la tienes. Summer is crazy. Alexia. Alexia, enciende la luz. Ah, no, eso es Alexa.
5: Nada, Xavi, que se ha confundido, Marisa. La alegría de la huerta es la Sara, dice Potei, ¿vale?
1: ¿Ves? Mira, juguete erótico.
5: Yo no soy tan alegría, ¿ves? pero ¿ves? Cuando me da también soy alegre, ¿eh?
1: Anuncio
5: sí,
1: de
5: sí.
1: Juguete Marisa. Erótico. ¿Aló? ¿Aló?
5: Ni Sara ni Isabel. Sara Bel.
1: ¿Ves?
5: De Zaragoza.
1: ¿Ves? ¿Ves? Mira.
5: Pero vamos.
1: ¿Has visto?
5: Que
1: ¿has
5: sí,
1: visto?
5: te encantaría, venga.
1: ¡Hoy!
5: Estás tardando.
1: ¡Hoy!
5: Es contradictorio lo que dices, ¿eh?
1: ¡Hoy, hoy, hoy, hoy, hoy, hoy, hoy, hoy! ¡Oy, oy, oy!
0: Sara, que me da igual de donde seas. Que es un placer escucharte, preciosa. Que me da igual. Para mí, seas de donde seas, es un placer escucharte. Que no eres del grupo de Sabadell, que eres del de Zaragoza, es igual. Es un placer escucharte y poder reírme contigo porque
1: ay,
0: eres
1: ay.
0: La alegría de la huerta. Ya
1: ay,
0: te
1: ay.
0: Lo digo yo.
1: Ay, ay, ay, ay.
0: Un beso, guapa.
1: Luque, dice, gracias, Xavi, a ti. Grillo, Luque, el grillo.

0: escucho por tu sitio. 15 años de casado, yo 43. Ya les queda menos. Madre mía, 43 años. ¡José! Raúl, le voy a reenviar esa foto a Maite. Sí, sí, sí, sí. ¿Eso es el anillo? ¡Ay!
1: Mira, Xavi, pases tú el primero en ver el anillo. No veas tú qué pedazo de anillo de oro blanco que le he preparado, ¿eh? Yo creo que le estará bien. Así
0: ya, ya, ya, ya, ya, ya, ya.
1: Pero para que tú veas que no es un engaño.
0: No, no, no, no.
1: Así
0: no.
1: Que lo otro que he dicho, ya sabes.
0: Sí, sí, sí. Oye, se lo voy a reenviar a Maite, que lo sepas, que lo vea. Verás tú dónde duermes hoy. Ya verá, ya verá. Ya verá, ya verá, ya verá. Uy, uy, uy, uy. Maite, ahí te envío el anillo. Vaya tela, vaya tela, vaya tela, vaya tela.
2: Este tema sonó en su año, ¿eh?
0: Sí, sonó. Sonó, pero yo no había nacido, Grillo. Pero sí, sí, sonó, sonó.
3: Sara, no, Frampu no, hay muchas cosas.
0: ¿Aló?
3: Claro, el que le apetezca al Frampu, pedid la carta.
0: ¿Aló?
3: Y os traen la carta, ¿vale?
0: Claro, claro.
3: Por si no puedo estar yo. Claro, que lo paséis bien.
4: Vamos a la playa.
0: Mini yo. Nos pide canciones de Miranda, vamos a la playa. Oye, oye, la arena ahí pegando huevos. Uy, uy, uy, uy.
5: Hola, Sarabel tiene una voz muy bonita. Cuando habla por la radio, tiene una voz muy bonita.
0: ¡Ole!
5: Además, a mí, cuando la escucho, me recuerda cuando ha estado aquí en Valencia. O sea, que tiene su misma voz.
0: ¡Oy!
5: Es una pasada. Muy bonita.
0: La voz de anuncio erótico. Gorrión dice felicidades al Grillo y a su esposa. Ya sabes, hoy Grillo, serenata de cri cri cri. Sí, me van a dar serenata a Grillo, ya verás.
1: Oye, Xavi, no se haga fiesta, que es una sorpresa, ¿vale?
0: Uy, pues se lo envió. Se lo envió.
1: Ahora me voy a parar donde ella trabaja y le voy a hacer la pedida.
0: Hoy.
1: Tony y Abba, está de testigos.
0: Sí, sí, sí. Ten cuidado que el sofá peligra.

0: he mandado un audio y de repente me escucho cuando termino el audio, no sé qué, erótico.
1: Sí,
0: tiene
1: sí.
0: una voz erótica.
1: Mira, mira,
0: ¿qué? ¿Que tengo voz de anuncio, de película?
1: Sí, sí, sí. Claro.
0: Ay, Dios mío, estáis muy mal, Farru o el Xavi.
1: No, no,
0: se os va la pinza, ¿eh?
1: No,
0: dejar
1: no,
0: de fumar o de comer setas porque...
1: No, no, no, que es así.
0: Creo que se está sentando un poquito mal.
1: Escucha, escucha, que es así.
0: Madre mía.
1: No, no.
0: Oye, Marisa.
1: A ver.
0: Sarabel, Sarabel.
1: A
0: es
1: ver.
0: Que ¿sabes qué pasa? Que no me gusta que me llamen Sara.
1: Sarabel.
0: Porque me gusta mi nombre, ¿eh? Más que
1: mira,
0: nada.
1: Mira qué voz.
0: Y no lo digo a malas.
1: Mira qué voz.
0: Pero que ya que tengo un nombre así como único.
1: Sí.
0: Aunque me confunden con Sabadell.
1: Sí.
0: Pero...
1: Sí.
0: Que me gusta.
1: Sí.
0: Entonces, así soy inconfundible.
1: Este mes, el 50% de descuento.
0: Y que nos puedes cantar las veces que tú quieras.
1: No, no, no, no.
0: Y lo
1: no,
0: que
1: no.
0: tienes que hacer
1: no,
0: es...
1: No,
0: entrar en el grupo.
1: No.
0: Que participas, perfecto.
1: No.
0: Que nos mandas un mogollón de audios.
1: Que no cante.
0: Espera, que va a hacer un podcast ahora mismo.
1: Oye, cuelga.
0: Pero esto es un mini podcast.
1: Cuelga.
0: Ya sabe quién.
1: Cuelga.
0: Yo hago unos podcasts a tope.
1: Cuelga.
0: Que quieres mandarnos canciones, nos mandas canciones.
1: No.
0: Que quieres no hablar, pues no hablas.
1: Madre mía.
0: La cosa es
1: cuelga.
0: Que así te tenemos localizada. Y te podemos decir cositas por
1: madre
0: tu lado
1: mía,
0: y felicitarte
1: madre
0: y,
1: mía.
0: Y no sé, mandarte saludos y esas
1: ay,
0: cosas
1: ay,
0: fuera de horario de el primer café con Xavi.
1: Ya está, ya está, ya está, ya está, ya está, ya está. De juguete erótico tiene voz. Mira aquí.
2: Rosy, vigila si ves algo por el suelo de tu salón.
1: Ay.
2: No te fíes.
1: No te fíes, Rosy.
2: Si te agachas a recoger dicho objeto, sentirás un ardor penetrante y ardiente que cuando quieras darte cuenta, vas a tener a escasos centímetros de tu cara el letrero de Bienvenida a Cuenca.
1: Ay.
2: Mejor déjate llevar y no intentes huir.
1: No, no, no, no, no huyas.
2: Rosy.
1: No.
2: Déjate llevar y disfruta que Carlos te va a poner fina filipina.
1: ¡Ay! ¡Rosy! Pues Rosy, me pedí la canción para dedicársela a Tony DJ. Rosy, te cuida, Rosy. ¡Ay, Rosy! ¡Ay, ay!

0: Falabella, tienes una voz sensual que sirve para hacer anuncios de todas maneras. Si, si suena así un poquito picante, más.
1: Venga, ¿no?
0: Falabella, marca, hazte un anuncio, márcate un anuncio, ya verás qué guay queda.
1: Verdad, verdad, ¿eh? Es verdad. ¿Tengo aquí Ramonazo? No, no, que es verdad. Mini Yo dice, gracias maestro, felicidades para Grillo y su mujer. De parte de Mini Yo.
2: Que diga lo que quiera.
3: Valor.
1: José de Fieza dice, madre mía, qué viejuna soy, ¿cómo pasan los años? Hombre, claro, dice, además se te nota ya la pata de gallo, José.
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4: Muchas felicidades a Grillo y a su señora. Que pasen un día maravilloso y entrañable. Y que sigan así muchísimos años más.
1: Ay, ay. Dice, temazo, Mari Castos. Tony, temazo, de parte.

0: ya está. Venga, ahora la siguiente, vámonos. Cristina, desde Priego de Córdoba, de mi canción chula, chula, chula. Dulce locura, La oreja de Van Gogh.
1: ¡Te marraso!
0: Ha visto, Carlos, tú eres el único que me valora.

Vamos con esta, nos vamos a la publi, a la desconexión. Voy a quitar las cámaras ya porque me van a levantar. Me ha ido la nutria. Cafeteros, cafeteras, con este pedazo de tema de Cristina. Nos vamos a la publi y volvemos a las 10 en punto. La última hora del programa. ¡A la venga! ¡Hasta luego! ¡Chao, chao! Frotadores. Pero frotadores no de flotar. Frotadores de frotarse. De hacer, ya sabes, de hacer así con la mano. Eso, eso.

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0: Son las 10.
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4: Hola, muy buenos días. De nuevo tiempo para la información aquí en la sintonía de Onda Cieza, con el cielo con algunos intervalos de nubes. El Ayuntamiento de Cieza y la Universidad Popular de Cieza se sumaban por primera vez al Día Mundial de Tejer en Público. Más de medio centenar de tejedoras se reunían este martes en la esquina del convento para hacer ganchillo, bordado, punto o encaje de bolillos con motivo del Día Mundial de Tejer en Público. Cieza moderniza la gestión urbana con un gemelo digital para convertirse en ciudad inteligente. Persigue anticipar necesidades, mejorar la planificación urbana y optimizar la prestación de servicios públicos. Acoge hoy Cieza también la presentación de un servicio gratuito de ciberseguridad para pymes y autónomos. La iniciativa impulsada por el Gobierno regional se presenta hoy jueves 18 de junio a las 8 de la tarde en la Biblioteca Padre Salmerón con la colaboración del Ayuntamiento de Cieza, no, como decíamos ayer miércoles. La directora general de Servicios Sociales, Tercer Sector y Gestión de la Universidad, María José de Maya, asiste hoy a las 8 al acto de clausura del proyecto Tejiendo Barrio y Hilando Vidas con la presentación del vídeo del proceso participativo del Plan de Participación Ciudadana para la Inclusión Social en el Museo de Sillasa de Cieza. El Partido Popular dice, el Pleno de la Asamblea Regional aprobaba de nuevo con el voto en contra del PSOE y Podemos una moción del Partido Popular en defensa del trasvase Tajo Segura, en el que se pide una metodología seria y transparente para revisar los caudales ecológicos y se exige que se vote en el Congreso de los Diputados cualquier cambio en sus reglas de explotación. El Ayuntamiento de Abarán impulsa la renovación de sus infraestructuras de telecomunicaciones municipales. En deportes, el técnico José Miguel Campos va a dirigir al Club Deportivo Cieza en Segunda Federación y el abaranero Nico Carrasco, coronado por sexta vez como el rey del gol en la preferente autonómica murciana. 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Más noticias en una hora aproximadamente.
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Bueno, pues sí, aquí estoy. ¿Qué tal? Muy buenos días. ¿Cómo pasa el tiempo, eh? Ya estamos a jueves 18 de junio de 2026, superada la mitad de este sexto mes del año, ya estamos a nada de cargarnos 2026, y es que hay que ver cómo corre esto. Bueno, un día hoy en el que recibimos a nuestra queridísima sexóloga de cabecera, a María Guirao Carrillo, que como siempre nos traerá cuestiones relacionadas con la pareja, con relaciones de pareja. También hoy hablaremos de un campeonato de España de kickboxing que se va a celebrar en Cieza el 4 de julio, Venatio Max Fight, y bueno, pues hablaremos con uno de sus organizadores. Más cosas, sí, que en él va a participar un luchador ciezano, ahí te lo digo. Bueno, pues Panadería Hijo de Joaquín, tenemos alegría, te tenemos a ti y está todo listo para comenzar. Así es que muchísimas gracias y muy buenos días. ¡Sí!

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Pues veamos cómo viene hoy la prensa regional y comenzamos con la portada del diario La Opinión de Murcia. Fotografía para Fernando López Miras en un momento del discurso que ofreció en el Foro del Mediterráneo en Barcelona, titular Una potencia industrial. El presidente de la región afirma en la tercera edición del Foro Económico y Social, que se celebra en Barcelona, que Cartagena vuelve a ser uno de los grandes polos industriales del Mediterráneo. Rebeca Pérez, alcaldesa de Murcia, apuesta por la digitalización para modernizar el municipio. Más cosas, 13 enfermos reciben la eutanasia en la región en 5 años de vigencia de la ley. La Comisión de Garantías, que analiza cada caso, considera que en la comunidad la norma ha funcionado bien y no se ha tenido que enfrentar a decisiones difíciles. Zapatero gana tiempo para tratar de acreditar la prescripción de delitos. Además, en cuanto a pesca, la flota de arrastre pierde 5 barcos en 2 años. Fallece Julián Pérez Templado, expresidente del Tribunal Superior de Justicia. Y en cuanto a fútbol, el Murcia entra en concurso con Felipe Moreno al mando. Y la portada del diario La Verdad de hoy tiene como protagonista al expresidente del gobierno, José Luis Rodríguez Zapatero, a su llegada ayer a la Audiencia Nacional, donde declaró como investigado por presuntas irregularidades en el rescate de Plus Ultra. Zapatero no convence al juez Calama, titula La Verdad. El magistrado elude restringir la libertad del expresidente, pero le avisan de que no ha desvirtuado los indicios de criminalidad. Rechaza en su declaración que influyera o cobrara por el rescate de Plus Ultra y se niega a hablar de las joyas. La Confederación Hidrográfica del Segura tiene aún miles de hectáreas de regadío pendientes de regularización. Agricultores y empresas piden reconocimiento legal a terrenos que históricamente han tenido agua, pero ahora están inactivos. El juez de la trama de las prótesis pide a peritos del Estado que valoren a cuánto asciende el fraude. Y el PP plantea en el Congreso poner en los colegios sistemas baratos y eficientes de climatización. Más cosas, sabor histórico. El Castillejo de Monteagudo se promociona con catas de recetas andalusíes. Y por último, escena de caché. Lola Herrera y Javier Cámara, apuestas para el otoño teatral en Murcia.

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5: 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Dice la Agencia Estatal de Meteorología que hoy en Cieza el cielo amanecería parcialmente cubierto, aunque se irá despejando a lo largo de la mañana. El viento del sureste, de flojo a moderado, quedará en calma a lo largo de la tarde y las temperaturas sin cambios, máxima y mínima. Bueno, probabilidades de lluvia. Hasta mediodía, según la EMET, del 10%. Ya hasta el próximo martes no aparece probabilidad, que además es del 5%, muy poquito. Eso sí, las temperaturas van en ascenso y la máxima más baja. Bueno, esas previsiones que apuntan, bueno, la máxima y la mínima, las previsiones apuntan que hoy en Cieza de temperatura máxima vamos a tener 34 grados, mañana 36, viernes, sábado 37, domingo 38, lunes 39, martes 40, no, martes 41 incluso, 39 miércoles. Esto ya es verano, que arranca el domingo, si no me equivoco, el día de San Luis, por lo menos tradicionalmente. Luego está el meteorológico, ¿no? Este es el astrológico. En fin, un lío. En cuanto a las temperaturas mínimas, pues hoy esperamos la próxima madrugada, ya viernes, 18 grados, sábado 20, 19 domingo, 20 de nuevo lunes, martes, incluso 21 miércoles. Ya veremos qué sucede. Ahora mismo tenemos 23 grados. Bueno, y estamos a 18 de junio. Es hoy tu onomástica, es tu aniversario, es tu cumpleaños, ¿sí? 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
1: Madre mía, qué complicado es, ¿eh? Muchas veces, hay veces que decimos, es lo más sencillo del mundo, ¿no? A ver, dos personas que se quieren, qué tal, pues al final una relación, pues no, mira tú por dónde. No es tan fácil esto de las relaciones en general. Claro, cuantas más personas entran en la relación, peor. Bueno, bromas aparte, te decía, esta mañana tenemos con nosotros a nuestra sexóloga de cabecera. Ya sabes, ella es psicóloga especializada en sexología y se llama María Guirao Garrillo. Buenos días, bienvenida.
2: Muy buenos días.
1: ¿Qué tal? ¿Cómo estás?
2: Pues con muchas ganas, como siempre, de veros de nuevo. Y nada, con muchas ganas de hablar contigo, María Luisa, como siempre.
1: Gracias, dice un amigo mío. Bien, o te cuento.
2: Sí.
1: Pero más aparte, bueno, pues bien, claro que sí. Oye, María, deseando saber que... Dime.
2: No, dime tú.
1: No, deseando saber qué nos traes esta mañana.
2: No, nada, estaba pensando en justo lo que has dicho, ¿no? La complejidad de las relaciones. Nos lo venden como algo fácil, algo sencillo.
1: El amor, pero bueno, romántico ese.
2: Sí. Y si lo fuera, a lo mejor no estaría yo aquí, ¿no?
1: Bueno, efectivamente, también es verdad.
2: Hoy vengo a hablar un poco de cómo expresamos y cómo vivimos nuestro deseo y cómo se lo comunicamos a nuestra pareja o a nuestras parejas, porque es algo que parece que está un poco feo, ¿no? Como decir claramente lo que queremos, cómo lo queremos, cuándo lo queremos. Como que está ese pensamiento un poco generalizado en nuestra sociedad, como que si decimos claramente lo que queremos, como que si se pierde un poco la magia, ¿no? Como si se perdiera el duende, si se perdiera el misterio. Y como que hemos aprendido un poco a que el otro lo adivine o a dejarme un poco seducir, querer, ¿no? Y como que no está del todo visto el ser claro, ¿no?
1: El
2: ser honesto, el pedir lo que uno necesita o lo que uno desea. Entonces, bueno, no sé cómo ves tú esto, María Luisa.
1: Pues que tienes toda la razón del mundo. Está muy mal visto. Bueno, mal visto. No tiene muy buena fama, pero a ver, es que
2: claro,
1: en el ámbito de dos personas es ahí donde se trabajan esas cosas. Entonces, bueno, pues si... Mira, si tu pareja ve mal que le pidas algo, que le digas algo, le expreses algo que deseas, mal vamos, deja esa pareja ya. Yo no sé.
2: Si fuera tan fácil, ¿no? De repente, ya está.
1: Ya está. Fin. Ala.
2: No, claro, es como que no estamos habituados. Es como, no sé, como que parece que... Creo que hay un poco de miedo también, ¿no? En el fondo, a la hora de expresar lo que uno desea. Y justo lo que vengo a contar un poco hoy es cómo a la hora de ser claros, a la hora de dejar las cartas descubiertas, boca arriba, sobre la mesa, cuando hablamos de deseo con nuestra pareja, pues cómo también nos ayuda a ser honestos y honestas con nosotros mismos y con nuestra pareja, ¿no? Porque a la hora de expresar claramente el deseo, le estamos diciendo al otro lo que deseamos, lo que nos apetece, y el otro también nos puede decir que sí o que no a eso que le estamos expresando, ¿no? Porque creo que muchas veces ese miedo puede estar relacionado con que si nos dice que no, nos lo llevamos a veces a una negación completa de nosotros, ¿no? Si me dice que no a, no sé, a darnos un paseo cogidos de la mano, por ejemplo, pues parece que me está rechazando a mí en mi plenitud como persona.
1: Sí.
2: Pero sin embargo me está diciendo que no aquí y ahora a darnos un paseo cogidos de la mano. Pero a lo mejor, aunque no le apetezca eso que le acabo de proponer, sí le apetece que nos demos un paseo y sin ir cogidos de la mano. No sé si me estoy explicando.
1: Sí.
2: Entonces, claro, la idea es que todas las personas nos merecemos amor.
1: Y tanto.
2: Todas las personas.
1: Bueno, hay algunas que mejor no, pero...
2: Bueno, eso es... Ya lo vamos hablando, ¿no?
1: Sigue siendo broma.
2: Claro, al final todas las personas nos merecemos que nos quieran, ser queridos y querer. La idea está que cuando yo le pido a mi pareja o a la persona con la que estoy lo que deseo, que esa persona me diga que no, la vivencia es que me dice que no y me rompe a mí, ¿no? No me desea a mí uh-huh. como persona, sino la idea está en que podamos interpretar o entender que lo que no desea es lo que le estoy exponiendo claramente, ¿no? Me sí, apetece sí, sí, que vayamos a la cama y nos besemos y nos acariciemos y estemos un rato ahí en la cama, ¿no? A uh-huh. ver qué ocurre. Entonces, si me dice que no a eso, me puede decir, vale, no me apetece estar en la cama, pero sí me apetece
1: estar
2: en el sofá o que en el sofá me des un masaje, ¿no? Uh-huh. Entonces, claro, porque muchas veces no clarificamos todo esto, simplemente pues empezamos a tener un encuentro sexual o intimidad o caricias y uh-huh. la cosa es que damos por hecho o esperamos que el otro siga un ritmo que nosotros deseamos. Entonces, cuando esa persona no está en ese momento, no está en ese lugar y está por otro lugar, estamos dando muchas cosas por hecho, no sé si me estoy explicando. Entonces ahí viene ese sentimiento de rechazo, ¿no? De uh-huh. a lo mejor la expectativa que yo tenía de empezar a besarte en el sofá iba a que termináramos en la cama o termináramos teniendo una relación sexual, pero si en cambio yo te expongo claramente lo que yo deseo aquí y ahora y tú me dices si te parece bien o te parece mal, o también, ¿no? Porque a lo mejor tú me dices que te parece bien, pero el consentimiento también está expuesto a ser modificado en algún momento, ¿no? Uh-huh. A lo mejor aquí y ahora, si te apetece que nos demos un masaje, pero durante el masaje de repente te apetece parar, ¿no? También es como, ¿no? Algo que tenemos muy interiorizado, ¿no? Parece que si ya le he dicho que sí, ya tengo que llegar uh-huh. hasta el final, y no es así, ¿no? Porque entonces entramos con que estoy haciendo algo sin que me apetezca y eso luego me va a generar también un miedo y una evitación al posible contacto futuro, sexual uh-huh. o íntimo, o desde la vulnerabilidad con mi pareja, ¿no? Entonces, uh-huh. cuando aquí y ahora me dices que sí o te digo que sí, también hay una modificación posterior, hay una posible modificación de que no me apetezca seguir con esta práctica, ¿no?
1: Sí. Uh-huh. Sí, yo lo único que sí que veo es, claro, si esto sucede en determinadas ocasiones, si siempre se sigue esa tónica, pues a lo mejor dices, oye, que siempre rompemos o siempre al final dices que no después de haber dicho que sí, ¿verdad? No sé si me explico yo ahora.
2: No te he entendido muy bien, la verdad.
1: Sí, que sí, es en ocasiones determinadas. Mm. Si es una actitud que se repite frecuentemente, pues a lo mejor eso también hay un poco, se desvirtúa un poco esa relación, ¿no?
2: Hombre, lo bueno sería que se pudiera hablar, ¿no? Si la pareja o la relación está teniendo una práctica y que una de esas dos personas o dentro de las personas que estén teniendo la práctica no se siente cómoda o cómodo, pues qué bien que pueda decir parar, ¿no? Es verdad que si se repite, pues también habría que ver. O bueno, o en este caso concreto, pues yo me viene a decirte como que, pues a lo mejor es que esa persona, si muchas veces está diciendo que no en ese momento, a lo mejor es que previamente no quería o no deseaba, no lo sé. Uh-huh. No, pues también que esa persona pueda hacer un poco de introspección, ¿no? Claro. Decir, ¿qué me está ocurriendo a mí? Que uh-huh. sí que me apetece empezar o sí que creo que me apetece empezar, pero se me está repitiendo mucho que durante esta práctica necesito parar, ¿no? Pues uh-huh. también que pueda haber esa persona que le está ocurriendo. La idea está como hacernos responsables de nuestro uh-huh. propio deseo, de expresar nuestro propio deseo y que pues superemos un poco ese miedo a la hora de expresarlo y que podamos entender que cuando la persona nos dice que no, no nos dice que no a nosotros como persona, ¿no? A mí como María, sino uh-huh. aquí y ahora me está diciendo que no a esta práctica, pero a lo mejor sí me renegocia, ¿no? Pues como te digo, pues no me apetece que nos demos masajes, pero sí me apetece que nos duchemos. Uh-huh. Bueno, pues ¿cuánto tiempo te apetece que nos duchemos? Si luego durante esa ducha te apetece ir a más, pues que se pueda comunicar, ¿no? Porque claro. hay veces que uno va, como digo, a un ritmo, pues uno va a una marcha y el otro va a otra sí. marcha y que se pueda comunicar a qué marcha va cada uno. Uh-huh. Claro, la cosa está en que si a lo mejor estoy duchándome con mi pareja y mi pareja va a una marcha más revolucionada que yo, uh-huh. pues la idea está en que lo pueda expresar, decir, oye, pues necesito que vayamos más poco a poco, o al contrario, me apetece subir las revoluciones, sí. ¿no? Que uh-huh. se puede, como digo, como que podamos practicar esto que digo de las cartas boca arriba, para que sepamos en qué punto estoy, ¿no? Y en qué punto está el otro y si nos podemos podemos llegar a acuerdos desde ahí.
1: Claro, y un equilibrio que sería lo bonito es, bueno, pues el equilibrio en el que tú das, yo doy, ahora das un poquito más tú y después doy un poquito más yo, no sé, o al contrario. El caso es que estemos en la misma onda.
2: Claro, y si no lo estamos, tampoco pasa nada, ¿no? Es decir, si no estamos en la misma onda, expresar que aunque no esté aquí y ahora en la misma onda que tú, no significa que no te quiera, no significa que no te desee, no significa que no me guste, sino que aquí y ahora pues no me apetece. Pero si me apetece esto, o mira, es que no me apetece nada.
1: Pero ¿no? Eso es estar en la misma onda para mí, ¿no?
2: Porque claro, es verdad.
1: Hay un feedback, hay, no sé, un entenderse, un decir, bueno, pues ahora tú estás así, mañana estaré yo de la otra forma. O sea, no pasa nada, lo hablamos, se hace, se dice y se comunica. Comunicación, siempre. Comunicación.
2: Ese es el resumen, ¿no?
1: De todo. María, es que yo siempre llego ahí. Y es cuando hablamos desde la naturalidad, desde la sinceridad, desde el corazón, tranquilamente, pues es cuando no se van a producir luego esos rechazos.
2: Esas fricciones, o sea, al claro, final, ¿no? Claro. Lo que comentabas tú, María Luisa, de a lo mejor recibir muchos nos, ¿no? De que una persona pues tenga más apetito sexual y la otra menos, y recibir muchos nos. Pues también lo que hablábamos de la introspección es que también cada uno se haga cargo de cuál es su necesidad, ¿no? Pues si mi necesidad es mayor que mi pareja, ¿cómo estoy gestionando mi necesidad y cómo lo está gestionando mi pareja, ¿no? Porque muchas veces creo que se generan esas fricciones y es echar en cara, ¿no? De a ti no te apetece nunca y pues este tipo de, o siempre me dices que no, o ya no te pregunto porque tal, ¿no? Entonces que se pueda llegar a esos acuerdos y que se pueda comunicar. Muchas veces creo que se dice que no en las relaciones sexuales, no tanto porque no se quiera un contacto, sino porque, lo que digo, porque a lo mejor se da por hecho que hay que llegar hasta un final, o hay que llegar hasta una práctica, hay que llegar hasta la penetración, o hay que llegar hasta estar mucho tiempo haciéndolo, ¿no? Entonces, como no se hablan estas cosas, creo que no se hablan estos acuerdos, no se dice lo que sí que se desea, solo lo que no se desea, ¿no? No me apetece hacerlo, pero sí que a lo mejor deseo que me hagas un masaje. Y eso también puede ser erótico y eso también puede ser sensual, ¿no?
1: Por supuesto.
2: Entonces creo que ayudaría mucho este tema de decir, pues esto sí me apetece, ¿no? No solo el no me apetece esto, no me apetece, sino, vale, no me apetece esto, pero esto en cambio contigo, en esta relación honesta y para mostrar, bueno, pues un espacio para también mostrar mi vulnerabilidad y la intimidad con la pareja, creo que ayudaría mucho a pues esos desencuentros, ¿no? Porque sí que creo que esa falta de deseo o esa falta de contacto sexual tiene que ver con esas expectativas que se le ponen al empezar a tener una relación sexual. Parece que tiene que acabar de una forma y pues a lo mejor no tiene por qué. O también muchas veces a mí me gustaba hacerlo de una forma con mi pareja cuando teníamos 20 años y de repente tengo 40, tenemos 3 hijos y ya no me apetece hacerlo de la misma forma que lo hacía cuando tenía 20 años, pues que se pueda expresar en pareja y que la pareja lo pueda recibir también. Es decir, pues ya no me apetece hacerlo así, pero de esta forma sí me apetece. O esta práctica o esta postura ahora me molesta, ahora me duele o ahora no me da tanto placer como antes. Y que, bueno, pues yo creo que también hay mucho miedo al hacerle daño al otro, porque con esa falta de honestidad y esa falta, como digo, de las cartas boca arriba, pues pasamos tiempo y no se expresa todo estos sentimientos que se tienen y se van acumulando y se puede generar mucho resentimiento.
1: Eso es mucho peor, claro, a la larga.
2: Claro, por supuesto.
1: Sí, no, cuando las cosas se van guardando, a ver, desaparecer no desaparecen, están ahí.
2: Sí,
1: están ahí.
2: Luego salen de peores
1: formas. El problema es cuando salen.
2: Claro.
1: Claro, se acumula ya y salen de forma que no beneficia a nadie, a ninguna parte de la pareja.
2: Pues por eso estamos aquí, ¿no? para ayudar a los oyentes y a las oyentes de alguna forma. Uh-huh. Y animo a que pues esta noche, esta tarde o este fin de semana puedan expresar su deseo con claridad, con concreción a su pareja, y que no tiene por qué ser una noche salvaje, ¿no? Sino que puede ser dar un paseo y ir cogidos de la mano, claro, o tener una conversación íntima o contarnos qué tal nos ha ido el día. Pues sí, pues también eso puede ser un deseo.
1: Y que esa expresión de honestidad, de esa comunicación, tampoco tiene que ser en plan bestia, que algunas veces nos pasamos, se pueden decir las cosas de muchas formas, ¿eh? Entonces, a ver, que vamos a
2: claro, hacer un poquito. Hacernos responsables de cómo exacto transmitimos el mensaje.
1: Exacto. Mm. Prudencia en ese... con cariño, con... Bueno, intentando pues ser honesto, pero al mismo tiempo... que la otra persona lo reciba sin agresión.
2: Sí, eso es muy importante.
1: De lo que se trata,
2: ¿no? Un respeto. Y también respetando los límites, ¿no? Que yo le puedo pedir algo a mi pareja,
1: claro,
2: o desearle, o desear algo con mi pareja y expresárselo, y que mi pareja pues me diga que no. Y está bien.
1: Es lo que hay.
2: Es lo que hay.
1: María, pues es un placer. ¿Vienes en julio o te toca?
2: Claro,
1: vacaciones?
2: Yo cojo vacaciones en agosto, como siempre.
1: Perfecto.
2: Así que en julio nos veremos aquí.
1: Pues en julio, claro que sí, con un poquito más de calor, que ya tenemos el verano aquí, las temperaturas así lo anuncian, y será un placer. Volveremos a hablar. María Guirao Carrillo, sexóloga, gracias.
2: Chao.
1: Buen día, hasta pronto.

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4: Hola, muy buenos días. De nuevo tiempo para la información aquí en la sintonía de Onda Cieza, con una temperatura por encima de los 25 grados. El cielo con algunos intervalos de nubes, aunque predomina el cielo poco nuboso despejado. El Ayuntamiento de Cieza y la Universidad Popular de Cieza se sumaban por primera vez al Día Mundial de Tejer en Público. Más de medio centenar de tejedoras se reunían este pasado martes en la esquina del convento para hacer ganchillo, bordado, punto, encaje de bolillos con motivo del Día Mundial de Tejer en Público. Por primera vez, el Ayuntamiento y la Universidad Popular de Cieza se sumaban a esta conmemoración, sacando a la calle una actividad relegada al ámbito doméstico. Cieza moderniza la gestión urbana con un gemelo digital para convertirse en ciudad inteligente. Persigue anticipar necesidades, mejorar la planificación urbana y optimizar la prestación de servicios públicos. También el municipio de Cieza acoge hoy jueves 18 de junio la presentación de un servicio gratuito de ciberseguridad para pymes y autónomos, una iniciativa impulsada por el gobierno regional que se presenta hoy a las 8 en la Biblioteca Padre Salmerón de Cieza, con la colaboración del Ayuntamiento de la localidad. Y la directora general de Servicios Sociales, Tercer Sector y Gestión de la Diversidad, María José de Maya, tiene previsto asistir hoy a las 8 de la tarde al acto de clausura del proyecto Tejiendo Barrio, Hilando Vidas, con la presentación del vídeo del proceso participativo del Plan de Participación Ciudadana para la Inclusión Social, que se realizará en el Museo de Sillasa de Cieza. El Pleno de la Asamblea Regional aprobaba de nuevo, con el voto en contra de PSOE y Podemos, una moción del Partido Popular en defensa del trasvase Tajo Segura, en el que se pide una metodología seria y transparente para revisar los caudales ecológicos y se exige que se vote en el Congreso de los Diputados cualquier cambio en sus reglas de explotación. El diputado del Partido Popular en la Asamblea Regional, Jesús Cano, que es quien defendía esta propuesta, dice que si entre los diputados nacionales de la región hay quienes votan a favor de dar la estocada de muerte al trasvase, que quede grabado para siempre en el diario de sesiones. El Ayuntamiento de Abarán inicia el procedimiento de contratación de los servicios de comunicaciones e infraestructura de red que van a permitir dar cobertura a las necesidades municipales en materia de telefonía fija y móvil, conectividad de datos y seguridad perimetral. Y en deportes, el técnico José Miguel Campos va a dirigir al Club Deportivo Cieza en Segunda Federación. Se comentaba ayer en esa rueda de prensa que tuvo lugar en la Biblioteca Municipal Padre Salmerón de Cieza, donde, entre otras cosas, también se anunciaba la incorporación de Saúl, un extremo media punta de 23 años procedente del Mazarrón. Y en cuanto a las renovaciones, el club seguirá contando con los servicios de Rafa Ortiz, Aguirre, Domi, Edu Luna y el portero Alejandro. Este último ha sido cedido al Bala Azul. El 30 de junio será cuando se conozca el calendario liguero del Club Deportivo Cieza en la próxima temporada en Segunda Refez. Y seguimos hablando de fútbol porque el abaranero Nico Carrasco se ha coronado por sexta vez como el rey del gol en Preferente Autonómica Murciana. Se le otorgaba esa distinción el pasado martes en el transcurso de una buena edición de los premios Pasión Deportiva. En este caso, esta temporada, el jugador defendía la camiseta del Archena Club de Fútbol. 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Más noticias a las 2 de la tarde.
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0: 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Pues venga, 968-454413, el teléfono de Onda Cieza. Aquí tenemos la primera llamada de hoy. Buenos días.
1: Hola, buenos días.
0: ¿Con quién hablo?
1: Antonia Lucar.
0: ¿Cómo estamos, Antonia?
1: Pues comiéndome un bocadillo, tú.
0: Pues que...
1: Con el bocadillico tierno de Panadería Joaquín.
0: Buen provecho, qué rico.
1: Te estoy metiendo envidia.
0: Que pues la verdad es que sí. Aunque claro. Yo con el pastel de carne ya tengo el estómago.
1: No, ya.
0: Lleno, ¿eh? O sea que... Bien. Pero el bocadillo de atún también me gusta.
1: También Uf. Está muy rico.
0: Bueno, Antonia, vamos a por un número.
1: El 1.
0: Pues tienes que completar esta frase, ¿vale? Así es que escucha con atención. 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
1: calidad, variedad y precio.
0: Fíjate que te iba a decir yo más, pero bueno, en fin.
1: ¿Te vas a decir más?
0: Sí, te iba a decir calidad, variedad y... Pero tú, ¿sí? Como has ido ahí tal, pues perfecto. Que el número 10, el sobresaliente de esta semana para ti, ¿vale?
1: Precioso, precioso.
0: Claro que sí. Antonia, mucha suerte.
1: Ale, recuerdo.
0: Igualmente, gracias. Hasta luego.
1: Adiós, hasta luego.
0: Buen día, claro, buen día. Y cosas ricas. Oye, sí. Con pan, decía, con pan blandito. 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Y el tamaño también varía dependiendo de las necesidades que tengas tú, ¿eh? 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En fin. 968-454-413. ¿Qué pasa esta mañana? ¿Eh? ¿Que me voy a tener que ir para que llames? ¿O qué? Venga, que estoy esperándote. 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Bueno, perdón. A ver a qué esperas. Porque no estoy yo para hablar mucho, ¿eh? Aunque parezca mentira, me pongo colorada, en fin, cuando me miras. El 968-454413 es el teléfono de Onda Cieza y está esperándote. 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
2: Buenos días.
0: ¿Con quién hablo?
2: Encarna Pérez.
0: Encarna, ¿cómo estamos?
2: Muy bien.
0: Me alegro yo. ¿Preparada?
2: ¿No sé qué dice?
0: ¿Preparada? Baja el volumen, sí. O apártate y así me oyes a mí en lugar de con retraso. Sí. ¿Preparada?
2: Dame el 2.
0: ¿El 2? Bueno, pues es un... solo te admito una respuesta. Vamos a ver, escucha con atención, porque dice así. Salgo del horno, huelo muy bien. Sin mí en la mesa, no comerás tan bien. ¿Qué es?
2: ¿El pan?
0: Hombre, pues claro, claro. 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El pan rico, rico. Encarna, ¿a ti cuál es el que más te gusta?
2: A mí, el de centeno.
0: El de centeno está riquísimo, claro que sí. Bueno, pues que te llevas el número 11 para el sorteo de mañana, ¿vale?
2: Vale.
0: Mucha suerte, buen día. Hasta
2: Gracias.
0: Luego.
2: Adiós.
0: Bueno, pues nada, que todavía estás a tiempo.

0: también, ¿eh? Marca el 968-454413. Nos quedan el 3 y el 4. Elige, bueno, pues responde correctamente, eso sí. Y yo te doy la. Yo te doy un número para el sorteo de mañana. Porque mañana ya es viernes y los viernes es cuando tenemos los sorteos. Así es que no te me despistes. Muy buenos días.
1: Buenos días, guapísima.
0: Gracias. ¿Con Anda. ¿Quién hablo?
1: Con Jorge Ortiz.
0: Yo decía, digo, bueno, pues no sé quién es, pero le voy a dar un número sí o sí, porque después de esas cosas. ¿Qué tal, Jorge? ¿Cómo estamos?
1: Muy bien.
0: Me alegro yo de eso. Y preparada, ¿no?
1: Venga, máximo.
0: Pues tenemos el 3. ¿Te doy el 3?
1: Sí.
0: Bueno, pues escucha con atención porque a veces te embotas, lo sé yo. Dice así, escucha. 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
1: Sí.
0: Ahora viene la pregunta. Si manteniendo la misma oferta te gastas 6 euros, ¿cuántas piezas te estarás llevando a casa?
1: Espérate, que me la has puesto muy difícil.
0: Ay, Dios mío, si te decía yo que a veces te embotas. A ver.
1: Ay, madre mía.
0: ¿Quieres que te la repita?
1: Sí.
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1: Sí.
0: Ahora, la pregunta es esta. 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
1: 9.
0: Ay. ¡Ay, qué susto! ¡Qué susto me has dado! Hockey, el número 12, ¿vale?
1: Venga, muchas gracias.
0: A ti siempre, suerte.
1: Hasta luego.
0: Hasta luego. Bueno, bueno. Sí, es que a veces, ¿sabes? Es más el planteamiento que la dificultad de la pregunta. Y cuando oyes algo con más de 4 palabras, dices, ¡ay, ay, ay! No, esto es muy sencillo. Bueno, que lo dicho, que si marcas rápidamente te atiendo. Si no, nos tenemos que despedir ya. 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Pues hasta mañana, que mañana es el sorteo. Mañana más.

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0: Bueno, esto de los deportes de contacto tiene lo suyo, ¿eh? Dices, oye, pero de verdad, este chico da golpes así y recibe. Porque, mira, lo de dar luego, pero eso de recibir. En fin, te lo decía esta mañana, ¿eh? El próximo 4 de julio, que ya está aquí, a la vuelta de la esquina, total, que nos quedan 15 días. ¿No? Sí, 4 de julio, el primer sábado de julio. Nos quedan dos semanitas, en nada. Cieza va a coger un campeonato muy especial. Un campeonato en el que se van a dar cita, pues, no sé si los mejores, ¿sí? Los mejores de España.
1: Sí, dentro de lo que cabe, sí.
0: De kickboxing.
1: Sí.
0: Hay que hacer un cursillo, ¿eh? Venatio Max Five. ¿Esto qué es?
1: Bueno, pues Venatio Max Fight es un evento de deportes de contacto, concretamente de kickboxing, en el que hemos vuelto después de 8 años, ya hemos organizado el resto de eventos que han tenido lugar aquí en la localidad, y pues debido a, como ahora comentará mi compañero Juan, pues a la nueva generación de competidores que está teniendo ahí en su centro deportivo y a la buena posición que tiene él dentro del ranking de la Federación Española, pues hemos tenido la oportunidad de poder traer el título de España del peso superligero aquí a Cieza para que él lo dispute.
0: ¡Madre mía! Bueno, dice, ¿y quién está hablando? Pues está hablando Antonio Balsalobre Ortiz, él es organizador, promotor de este campeonato de España que va a defender un ciezano, no en vano, es Chito. Ahora lo diremos. Antonio, buenos días, bienvenido.
1: Buenos días.
0: ¿Estás bien, no?
1: Sí, genial. Sí. Hombre, quería decir, mencionar sí. Que no soy el único promotor. Tengo dos socios más que son José y Sergio y les mando desde aquí un fuerte saludo.
0: Claro, bueno, pero eres parte del...
1: Sí, por supuesto.
0: Del consejo organizador,
1: sí,
0: y promotor.
1: Pero somos un buen equipo y quería recalcarlo, ya que la función de cada uno hace que esto salga adelante. Porque lleva mucho más mareo del que se puede pensar.
0: Bueno, José, Sergio, ya se lo estoy diciendo yo aquí a Antonio, que luego hablaremos de la publicidad, porque esto tiene un precio. Bromas aparte, entre comillas, vamos a saludar a Antonio, si te parece bien, a precisamente a un ciezano que es quien va a defender ese título de, decías, peso superligero.
1: Superligero, él es superligero. El aspirante.
0: El aspirante al título,
1: sí.
0: ¿No? Claro. Al título de campeón de España.
1: Correcto.
0: Bueno, y es ciezano.
1: Sí.
0: Y se llama Juan José García Lucas, pero es Chito García. Buenos días, bienvenido.
2: Buenos días.
0: ¿Qué tal? Buena. ¿Cómo estás?
2: Muy bien, la verdad que genial y muy contento con la oportunidad que se me ha presentado. Uh-huh. Que llevo esperándola prácticamente desde que comencé, desde la primera vez que me puse unos guantes. Uh-huh. Siempre he optado a ser campeón de mi país, he querido serlo y ahora es el momento.
0: Oye, ¿cómo te llamo? ¿Chito, Juan José, Juanjo?
2: Como quiera, no me importa, pero si es Chito mejor, ahora ya estamos en modo Chito.
0: Modo Chito.
2: Un ser también puede llamar.
0: Un ser también te puedo llamar, no veo que es buena publicidad. Bueno, pues Chito, ¿cómo tienes ese ánimo?
2: Lo tengo al 100%, incluso estoy disfrutando la preparación. Estoy disfrutando también la preparación de mis alumnos, porque al final todos los que compiten son alumnos míos.
0: Vaya.
2: Y llevo doble trabajo, llevo mi preparación más la suya. Uh-huh. Y la verdad que muy contento, nos estamos ayudando un montón entre nosotros, estamos formando un equipazo. Y muy bien, deseando que empiece el evento y a disfrutarlo.
0: Oye, para los que somos, y a mí no me duelen prendas en reconocerlo, para los que somos profanos, en este deporte, es un deporte muy sacrificado, requiere mucho entrenamiento.
2: Muchísimo sacrificio, muchísima disciplina, sobre todo porque, como siempre le digo a los míos, luchador no es ahora y luego no lo soy, luchador tienes que serlo siempre. Entonces al final son entrenamientos de 3 horas diarias, hora y media por la mañana, hora y media por la tarde. Luego también el tema de la deshidratación, tenemos que deshidratarnos para llegar al peso. tenemos que hacer dietas.
0: Pero eso es peligrosísimo, ¿no?
2: Sí, pero hay que hacerlo bien. No podemos hacerlo tampoco a lo loco. Llevamos un control, más o menos. Uh-huh. Y eso, al final, es muy sacrificado. Te tiene que gustar mucho.
0: Vaya.
2: A mí, por ejemplo, no me cuesta tanto porque me encanta y al final disfruto de lo que hago.
0: Oye, pero supongo que tenéis también vuestros trabajos, ¿no? O habrá estudiantes, no sé, como a qué se os dedicáis cada uno.
2: Normalmente todos los deportistas, sí, incluso profesionales, es muy difícil que te dediques 100% a ello, a no ser que hagas como yo, que con el tiempo montes el gimnasio, montes una escuela y al final vas viviendo de eso y sí puedes permitírtelo. Pero normalmente todos, la mayoría, trabajan.
0: Claro, me refiero.
2: Aparte del entrenamiento.
0: Claro, es que tienen que dedicar como mínimo 8 horas diarias a su trabajo. Luego decías, y luego, 3 horas.
2: 3 horas
0: al
2: de entrenamiento todos los días.
0: Sin comer.
2: Bueno, sí, sí comemos. Lo único que hay que hacer buenas dietas. Y hacer también una buena deshidratación, no puedes hacerlo a lo loco, porque como has dicho, es peligroso.
0: Claro.
2: Y eso,
0: y más
2: la
0: en
2: verdad
0: estas
2: que
0: fechas.
2: Es muy sacrificado en todos los aspectos, en todos.
0: Vaya. Oye, comentábamos, claro, como yo no tengo ni idea de esto del kickboxing, comentábamos también que va a haber un buen número de combates.
1: Sí, va a haber 15 combates,
0: 15, madre
1: de, los cuales 14 son de luchadores locales contra rivales de diferentes puntos de España.
0: Fíjate, esto es lo que decía yo, bueno, viene gente de todos sitios, sí, pero todos van a luchar con ciezanos, todos sí. Aquellos que vengan van a luchar contra un ciezano.
1: Sí, es que ese ha sido uno de los motivos de volver a organizar un evento de este calibre. La nueva generación que está teniendo él en el gimnasio, que los prepara, los cuida, les enseña valores, y que están, al fin y al cabo, compitiendo por diferentes puntos del país, y creemos pues que también se merecen la oportunidad de poder competir en casa.
0: Vaya.
1: Porque así surgió lo de organizar eventos aquí hace 14 años.
0: Hace mucho. Oye, porque, claro, es verdad que por aquí cerca no oímos este tipo de...
2: Sí, últimamente suele haber más eventos en Alicante, en la zona de Andalucía también.
0: O sea, que os desplazáis hasta esos puntos.
2: Sí.
0: ¿Y qué tal? ¿Cómo van tus alumnos?
2: Muy bien, la verdad que tengo poca cojeada de ellos. El que pierde dando una guerra, como digo yo. Son luchadores de verdad y muy contentos.
0: ¿Y a qué aspiráis en este encuentro?
2: Aspiramos a hacer un pleno. Yo ya
0: madre
2: te digo,
0: vamos,
2: si somos 14, tenemos que ganar los 14. Que es difícil, claro que es. Pero bueno, ahí estaremos.
0: Vaya, madre mía.
2: Al pie del cañón.
0: Hacer el cañón, dice. Bueno.
2: Al pie del cañón.
0: Entonces, vamos a ver. Contamos con Chito García en cabeza para aspirante al título de España de kickboxing en categoría superligero, ¿no? Pero hay más ciezanos, 13 ciezanos más, entonces.
2: Sí, correcto.
0: Bueno, buen número, ¿no? 14.
1: Sí,
0: está.
1: En el evento habrá 8 combates amateur, que sí, son los que están empezando, digamos, que tienen entre hasta 5 o 7 combates,
0: sí,
1: que ellos pelean con más protecciones, se cuida todo más, ya que al final es un deporte reglado con un árbitro, y lo que se prioriza es la salud de los competidores.
0: Obviamente.
1: Entonces tenemos 8 combates amateur, luego 4 combates golden, que para que se entienda mejor serían sin casco.
0: Ajá.
1: ¿Vale? Al final el kickboxing, como yo le explico a la gente, es, digamos, como el boxeo, pero puedes pegar patadas y rodillas, pero no valen los agarres.
0: Si lo único que no vale es agarrar.
1: Si te agarras, te separan, ya seguir.
0: O sea, no se agarra, pero se pegan golpes como...
1: Como un demonio.
0: Madre mía. Esto es peligroso, claro.
1: No es peligroso porque, a ver, siempre puede ocurrir algo, pero es muy, muy difícil. Porque es gente preparada, estamos hablando de deportistas.
0: Sí.
1: Puede llegar, como bien ha dicho Chito, las preparaciones son muy duras, no puede llegar cualquiera y querer. Es más, hay muchos que les gustaría participar, pero él como que ha elegido a los que más se lo merecen por constancia, esfuerzo, trabajo.
0: Bien, entonces tenemos amateur, golden,
1: y luego ya 3 combates profesionales.
0: Bueno,
1: que ahí ya tenemos el regreso de Pablo, que se dice la bomba López, que él competía.
0: Pablo López.
1: Sí, que él es de, como yo digo, de la primera generación.
0: Anda.
1: Y para este evento, pues se ha motivado y ha querido volver. Uh-huh. Que se enfrenta a un rival de Almería por un título que es un cinturón de la promotora. Al final es un título de prestigio, no es como el de Juan, que es de la federación, reglado por el Consejo Superior de Deportes, y que en caso de ganarlo, pues le daría aspiraciones europeas.
0: Ajá, bueno.
1: Y luego tenemos el combate coestelar, se llama el co-main event, que lo disputará, como yo digo, su ojito derecho, su alumno más aventajado, que es Samael Berni. Uh-huh. Que tiene un combate muy duro. Lo único que él lleva una trayectoria, una última trayectoria, que está noqueando a sus rivales, ganando, y se ha hecho muy conocido por toda la zona del sur de España, digamos.
0: O sea, un objetivo a batir también, entonces. Sí.
1: Y él se va a enfrentar a un luchador murciano, uh-huh, que es Abelino, el guerrero minero, que como digamos... Es un luchador
0: minero.
1: Sí, de la Unión.
0: Minero. El guerrero minero.
1: Que lo cuadriplica en combates y experiencia. Pero como nosotros decimos, él es de la vieja escuela, digamos. Y, por ejemplo, el luchador local representa las nuevas generaciones.
0: Vaya.
1: Y va a ser un choque bastante espectacular, digamos.
0: Bueno.
1: En el que no va a haber tregua.
0: Bueno. Oye, y Chito, ¿tú a quién te enfrentas?
2: Pues yo me enfrento a un campeón de España.
0: Sí.
2: Que es Ezequiel Fernández. Uh-huh. Es un argentino que está viviendo en Cataluña.
0: Uy, eso me recuerda a mí a un argentino que vivía en Cataluña.
2: Como Messi. Bueno, pero ya te digo que esto es un campeonato de España. Los dos seguro que no hemos preparado a conciencia. Uh-huh. Y creo que va a ser un buen combate, porque lo he visto en varios vídeos, como pelea y eso. Y es un chico que va muy ordenado, que igual te trabaja bien de puños, que trabaja bien de piernas. O sea, puede pasar cualquier cosa y creo que va a ser un espectáculo de combate.
0: Madre.
2: También tener en cuenta que son 5 asaltos. El título de España, normalmente todos pelean a 3 asaltos.
0: Sí.
2: Y al ser título de España son 5 asaltos.
0: Madre mía.
2: Entonces también tienes que saber también gestionar un poco la resistencia, claro, y trabajar más con la cabeza. Uh-huh. Pero yo muy contento, la verdad, con la preparación y con el rival que me han puesto, que es un rival que merece la pena.
0: Y hay que tener una cabeza muy fría, una sangre muy fría, ¿no?
2: Sí.
0: Y tener muy claro a dónde vas. Madre mía.
2: La sangre caliente funciona lo justo aquí. Tienes que saber utilizarla.
0: Exacto.
2: En los momentos.

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1: 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Bueno, pues ya toca la despedida. Mañana acabamos la semana y lo haremos con buen rollo. Y Francisco Luena Semitiel, también con una profesional del Centro de Desarrollo Infantil y Atención Temprana, con alegría y contigo, que no puedes faltar. 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Ahora el mensajero con Elvira López, que está deseando hacerte llegar esos mensajes que recibimos a través del WhatsApp de Onda Cieza. Todavía llegas a tiempo, ¿eh? Y a ver esa selección musical. No digo más, no digo más. Que tengas un día extraordinario. No se te olvide ser feliz. Hasta mañana.

tenemos el fin de semana más cerquita y la alegría empieza a cotizar alto, ¿eh? Así que venga, que nadie se quede callado. Queremos audios, saludos, dedicatorias, toda esa locura maravillosa que hace grande este programa. 601-18-39-61. Empezamos. ¿Y quién lo hace? Pues la protagonista del momento, ¿eh? La prometida de ayer, del Sí en directo, que todavía está en modo, esto ha pasado de verdad.

0: con alegría, Elvira. Venga, desde Villena, va todo Cieza, va todo el mundo entero. Que le dedico a mi Pepón de anime, la de Karol G. Yo me caso contigo. Venga, muchos besos.
1: Ay, Elvira, que no sé cuál mandarle hoy, porque hoy estoy ya, hoy estoy muy emocionada. La que tú elijas. Elvira. Quiero dedicarle una canción a mi cuñado Pepito, porque es muy especial. La de los Jaques y Sergio Ramos. La familia es lo primero, la salud y la libertad.

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pequeño problema técnico y acabó besando el suelo. Pero si algo nos deja nuestro Paco es que los que aman el monte, la vida y seguir adelante están hechos de otra pasta. Y aun pasando momentos complicados, pues ahí está él, con esa fuerza tranquila que tienen los que ya han aprendido a levantarse más de una vez. ¿Quiere dedicar la canción de resiliencia? Mira que esa palabra cuesta, ¿eh? Lo hace a sus ángeles custodios, que son Manolo, Uroz y Roberto. También a Menchu, a Lina, Marisol, Patricia Galeán, Asun. Y por supuesto a su hermana adoptiva, la que lanza unas palabras muy bonitas, ¿eh? Bueno, pues porque más allá de la radio, esto va de personas, que se cuiden.

0: así, Elvira. Eso es así.
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5: 601-18-39-61. Yo lo voy recordando, por si hay alguien que no lo tiene guardando favoritos. Nos dicen la canción de Beso en la Boca de Axe Bahía. Con un saludo enorme para toda la cuadrilla, para Pili, para Mari, para José, Vicky, Adri, Juan Bendiciones, Ginés el de los Arbolillos, Carlos, Kevin, Canuto, Jesús, Chatarra y España. Aquí no se queda nadie sin saludar en el mensajero.

0: Ahí, ponte serio, ¿eh?
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5: Ella podía estar esperando en el muelle mientras espera su crucero de lujo, pero bueno, todo se andará, ¿eh? Está en otro muelle, eso sí. Aprovecha para mandarse un saludo a Onda Cieza. Bueno, especialmente a sus disfrutonas.
6: Buenos días, Elvira, aquí desde el muelle, retransmitiendo. Elvira, aquí desde el muelle, retransmitiendo. Escúchame una cosa. Nos vas a poner a las disfrutonas y a mí una canción del Rata.
5: Del Rata.
6: Que tenemos ganas de escucharlo.
5: ¿Quién es el Rata?
6: Que no, qué broma, que me ponga la de David Bisbal.
5: Qué susto.
6: La de Siempre me traiciona la razón, anda. Dedicado especialmente a las disfrutonas, que lo vamos a pasar muy bien este finde. La verdad, nos vamos a hinchar a risa.
5: A ver, digo yo que esta canción no hay que aprendérsela.

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4: Buenos días. Venga, vamos a por el juernes, que ya está ahí el viernes y se nota. Elvira, quiero pedirte la canción Cosa más bella que tú, de Eros Ramazzotti, porque me gusta mucho y hace mucho tiempo que no la escucho, y es para ti, para María Luisa, para toda la familia Bombilla, toda la gente que me nombra a mí cada día, todas las cuadrillas del campo y todas las disfrutonas. Que tengáis un bonito día, que lo paséis bien.
3: Bonita. Un besito esta canción.
4: Y hasta mañana.
3: Hasta mañana.

0: las cosas que pasan en el mensajero, ¿eh? Dedicas una canción y te llevas un buen piropazo.
1: Muy buena canción, Marita, para dedicártela a ti, porque te viene al pelo. Venga, un besazo muy fuerte, Cuchichi.
2: Es la una.
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0: Pues nos vuelve a escribirnos a Viga Vicky. Hoy parece que está mejor, ¿eh? Y nos alegramos. Vicky en modo multitarea, trabajando, saludando y revolucionando.

Y Vicky viene generosa, de cariño. Hasta nosotros salimos bien parados. Nos pide Bomba de King Africa y remata con lo mejor. 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
1: Seguimos contigo. Dice, hola, ponerle una canción, literalmente dice, la que más rabia os dé. A mí no me da ninguna rabia, ¿eh? Gustan todas. Dice, para mi tío Santi Dragabalas, de parte de su sobrina, loca, que desde que tiene novia ya no la llamas ni la invitas a nada, dice. Ya te vale, Santi. Ay, dice, para Pepito, que me he enterado que se casa y no me

0: Torres se ha liado gorda. Atención, que Pepito está muy tranquilo trabajando, ¿eh? No, no es el que se casa.
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0: Por cierto, que hablando del rey de Roma, Santi, que tampoco se casa o no tenemos conocimiento nosotros de ello.
2: Elvira, buenos días. Desde aquí de la cuadrilla del Valilla, un saludo para mi novia La Oro y decirle que la quiero mucho. Que la quiero mucho. Bueno, y un saludo para todos los oyentes, ¿vale? Venga. Y para todos los del campo. Y para ti, exclusivamente también.
0: Gracias, gracias, Santi.
2: Venga, y hoy quiero que me ponga una canción del barrio. Esa de Yo me voy al mundo. Venga, hasta luego.
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0: Y suena ahora este mensaje que en defensa de Santi diremos que ya estaba grabado, ¿eh? No es que te haya escuchado y lo haya hecho.
2: Elvira, que me he hecho olvidaba también a mi sobrina, la Mari, mi loca, la de mi Juan.

0: Buenos días, Elvira.
1: Buenos días, chicos.
0: Porque te dan a mena mojadita. Te la dedico para mis tres joyas, para los colorines finos, todo que tengo aquí al lado mío, para José, para la cuadrilla de Gerardo, un petitín Armando ahora, que han cambiado de encargado, y para todo el que escucha Onda Cieza.
1: Mojadita, con Lola Índigo, señor chico.

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3: Y mirad lo que son las cosas, ¿eh? Porque antes Ginés se escondía, ¿eh? Vamos, que había que buscarlo como si fuera un testigo protegido. Antes se escondía entre la niebla y ahora lo veo que nos quita el micrófono, ¿eh? Se pone a hacer radio con nosotros. Ay, si es que al final la radio engancha.
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5: Buenos días, mira, el cinecito, el del arbolico, que hoy sí estoy en los árboles, hoy veremos si no paso calor. Bueno, quiero mandar un saludo a Cuchichi, buenos días, Cuchichi, la cuadrilla del gitano, que es la de tu hijo. Bueno, quiero saludar a Juan Bendiciones, Carlico, Jesús, Kevin, Canuto, Chatarro, España, las mujeres del Parra. Más Pili, José y sus compañeras, y a mi mujer. Espero que no te duela hoy la cabecita, cariño. Venga, que tengas buen día, hombre. Y nada, mi amigo Madera. Madera, dale al camión. Y me gustaría que me pusiera la canción esa que dijiste ayer, que me pegaba más. Que me gustó el trocico que pusiste.
3: Hombre, atento ahí, Ginés, bueno, atento.
5: Y va para ti también, Elvira. Que me gusta mucho tu voz por la
3: hombre,
5: radio.
3: Hombre, pues muchas gracias, bueno, Ginés.
5: Eso, que tengamos buen día y todo lo que sube, baja.
3: Mira cómo la canción.
5: Bueno, disculpa, mira, que se me olvidaba. Y a mi sobrinaco. ¡Ay, mi cookie!
6: Esa es la madre.
5: Venga, besicos, te quiero mucho, campeón. Dale al cabro.
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2: Pues ahora el que viene a continuación es nuestro cuchichi, ¿eh? Vamos a tener que ponerlo en plantilla, que nos ayuda a la difusión.
3: Ya tengo, el que vino dice, a ver, si 101-18-39-61, el mensajero. Dice, ¿cómo? ¿Que mensajero? Dice, no, que mensajero, ya como te se va a quitar el abulimiento. Si 101-18-39-61, el mensajero.
2: Venga, que te has ganado tu canción.
3: Buenos días, mensajero, cuchichi. ¡Feliz Juanmi! ¡Feliz casi fin de semana! Bueno, saludos a todo el mundo, Geras. Somos muchos, la verdad. Bueno, español latino, somos muchos. Español, es español primitivo también. Bueno, también sé francés. Ponte una canción que te ha enviado ahora Elvira. Se llama Espojal de Loba. Creo que ahí no sé qué lo he dicho bien. Casi me ahogo.
2: Respira, hombre.
3: Bueno, pues, ahora te mando la canción y dígase para todo el mundo que pasen un feliz Juerni y feliz casi fin de semana. Mira que mañana ya vienen ya las celebraciones ahí de fin de curso y de todo. Bueno, está toda la semana ya ahí. Venga, felicidad a todo el mundo que haya probado y de que

0: Guardia, pero mira bien, curante del campo, gente de exteriores e interiores. El llanero solitario, feliz jueves. La canción, ya lo sabemos, ¿no? Bueno, un saludo para todos los curantes del campo y los albañiles. Bueno, pues ya está, lo dicho. Y cuando haga calor, para la casa.
1: Para
0: hasta
1: casa,
0: mañana.
1: ¿Eh?
0: Feliz jueves.
1: No como nos decían ayer, cuando haga calor, para otros sitios. Bueno, que cada uno vaya donde quiera. Estas dos guardadas en la recámara estaban, llanero. Let It Be suena hoy, mañana, ahí lo dejamos.

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1: Sí, es verdad, señor. Bendiciones.
2: Efecto Pasión.
1: Mil disculpas.
2: Desde Canarias, Palmo.
1: ¿Qué se nos ha pasado escuchar tu audio? Y mira que ha sido madrugador el hombre, ¿eh? A ver, ¿nos perdonas?
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4: ¡Buenos días, Herviga! ¡Buenos días, hasta mañana, Trempano! Bueno, vamos por el jueves ya, que ya tenemos otra vez la semanica cuajaica. Venga, hoy quiero saludar al tío Ginés, ¿eh? Quiero saludar al Pocholo, al Cabeza Pelada. Quiero saludar al Chatarra, que ayer se me quejó el Cararrugá. Quiero saludar al Cookie, al Carlos, a las mujeres del Parral, al tío Canuto, al Kevin, para ti y para mí. Y me gustaría que me pusiera ese que dice: lloraré la pena de mi corazón enamorado, sufriré el lamento de este corazón ilusionado, pero no te voy a perdonar, yo sé que no volveré a pecar, esta vieja trampa no funcionará.
1: ¡Olé!
4: ¡De la Bibis va! ¿Vale?
1: Bueno, más bendiciones.
4: Venga,
1: cosa, a ver.
4: Un saludo para toda la audiencia y bendiciones para todas vuestras casas.
1: Que yo te imagino, dando así la vuelta como lo hace Bisbal. Bueno, como lo hacía, últimamente lo hace menos. A ver, que no se quede nadie sin saludar.
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4: Mira, que se me olvidaba a mí también. Un saludico, hombre, para la cuadridica del Gitano. Que ayer me saludaron ellos también, hombre. Venga, un saludo.
1: Hará lo de su mítica vuelta, lo hará este sábado en Caravaca. Que nos lo cuente en el lunes ellas,

0: Elvira, buenos días. Buenas tardes.
1: Buenas tardes, Elvira, guapa.
2: Uy,
0: venga, hoy te vamos a pedir una canción las dos juntas, que ha venido aquí Anita y me ha invadido la oficina. ¿Qué quieres?
1: No sé.
0: De Vivi Paz, que nos quedan horas para verlo.
1: Venga, vale, ponme. Siempre me traiciona la razón y me domina.
2: Muy mal, muy mal, porque no habéis escuchado la radio, ¿eh?
1: ¿Está?
2: Que ya sonó.
1: Para verlo.
0: Vale, pues para todos tus oyentes, Elvira, y para ti, un besico.
2: Nada, voy a hacer como que eso no ha pasado, ¿eh?

Nos escribe Ana desde la cuadrilla de Paco y el parte de hoy es claro. ¡Nos pican los mosquitos! Mientras una sufre en las picaduras, Cristi, que está en modo risa, dice que se está partiendo, literalmente, de verlas. Lo que en la radio se traduce como compañera, compañera sin piedad, ¿eh? Así que dice Ana que a ella no le vamos a...

0: Bueno, mosquitos, y por aquí nos dicen, y lo que no son mosquitos, poneos a cubierto, que eso pinta mal.
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2: Hola, buenos días. Bueno, pues ahora quiero que le ponga a mi Natalia una Pastori, la que tú, la que te vaya al creo. Para mi cariño, la niña, no trabajes mucho, y ya sabes lo que te he dicho. Échate por la sombra, que los bombones por el sol se derriten.
0: Vaya piropazo, bueno, Natalia.
2: Y a todo desde tu chispa. Y como digo yo, un día más y un día menos. Hasta luego, Luca. ¡Oh, guau!
0: Pues nada, nos quedamos con una de la niña Pastori. Para escoger aquí, bueno, esta nos parece bien. ¿Quién te va a querer?

0: Buenos días, Elvira.
1: Vamos a saludar al Cuchichi, al Pepito, al Pepón, al Pepón de Nimes, a su novia, a darle las felicitaciones que se nos casan pronto. A la cuadrilla, al Pacho, a la cuadrilla de Pascual, en fin. A todo el que trabaja en el campo, que hoy hace buen día. Y la canción se la vamos a dedicar a Petardo, que le hace mucha ilusión escucharse por la radio. Y la canción me va a poner una de Medina Zara. Ahora te digo el título que no me acuerdo.
2: Venga, dímelo.
1: De parte de Aguería el Gitano. La de Ojos Negros, de Medina Zara.
2: Pues sí, suena para esa persona que le hace ilusión escuchar su apodo. Para ti, Petardo.

0: buenos días, mira. Hoy jueves quiero dedicarle una cancioncica a toda mi cuadrilla, al tío Ginés, a Juan de Bendiciones, a Jesús, a Cookie, que está por ahí perdido por la cabra, a todas las mujercicas del Parral, a la Vicky, a la José, a las dos hermanas, a Paco Canuto, a Kevin, bueno, en general a todo el mundo, a todas las cuadrillicas del campo. Y mira a ver si me puedes poner la canción del farsante, ¿vale? Qué movidica para hoy jueves.
1: Bueno,
0: un saludo y bendiciones para todos.
1: Bendiciones también.

0: Destrucciones, que también tiene su dedicatoria, que es esta.
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0: Una dedicatoria que viene cargadita para la cuadrilla del Canuto, María del Mar, Pili, Vicky, Canuto, el Gorra.
1: Me
0: encantan los apodos, Juan Bendiciones, ese es nuestro. Su apodo es Made in Onda Cierta. Para Ginés, Adrián, las dos chicas que están con ellos. Tendrán sus nombres la próxima vez. Apuntadlos. También para Carlos, que casi se queda fuera del grupo. Y un saludo que se queda a este lado del micrófono.

0: querida, buenos días.
1: Ay, pues Colina, que casi no llegas.
0: Quiero que nos pongas la canción del amoroso. De la abuela, de Custodia. Saludo a los del campo, a mi hermana Conchi, a todos los del campo, a todo el mundo. Ay, en el día, que pase buen día.
1: Tú también, por Colina.

0: Pues ahora sí que nos vamos, ¿eh? Vamos cerrando la antena de hoy, ¿eh? Gracias por todos esos audios, risas, los mosquitos, bodas, cuadrillas y hasta Ginés, que hoy ya casi tiene silla fija en el programa. Esto es lo que hace grande esta radio, vosotros, vuestra vida y vuestras historias contadas sin filtro. Mañana más, a partir de las 12:30. Que no nos falte nadie.
1: Son las dos.
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5: Hola, muy buenas tardes. Tiempo para la información en la sintonía de Onda Cieza en este jueves 18 de junio, donde la EMED pronostica para Cieza una máxima de 34 grados. Vamos ya con la información de esta jornada. Después conocemos la predicción meteorológica. Más de medio centenar de tejedoras se reunían este pasado martes en la esquina del convento para hacer ganchillo, bordado, punto o encaje de bolillos con motivo del Día Mundial de Tejer en Público. Por primera vez, el Ayuntamiento y la Universidad Popular de Cieza se sumaban a esta conmemoración, sacando a la calle una actividad relegada al ámbito doméstico. La conmemoración de esta jornada internacional tiene la finalidad de reivindicar esa labor y también de utilización del espacio público en el que no hace tanto era habitual ver a las mujeres salir a pasar la tarde conversando cuando bajaba el calor. Además de tejer y socializar, las participantes disfrutaron de un sorteo de regalos que habían sido donados por comercios de la localidad. Durante la tarde, la concejala de Educación del Ayuntamiento de Cieza, María Turpín, saludó a las participantes y se interesó por su labor.

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1: El Ayuntamiento de Cieza da un paso decisivo en su transformación digital con la puesta en marcha de su gemelo digital, una representación virtual del municipio que permite comprender, analizar y gestionar la ciudad de forma más inteligente, conectada y eficiente para tomar mejores decisiones del territorio. El proyecto desarrollado por Estrategia y Calidad SIC con tecnología ESRI constituye una herramienta estratégica para anticipar necesidades, mejorar la planificación urbana y optimizar la prestación de servicios públicos. Entre sus aplicaciones destaca el cálculo de la radiación solar de los edificios, que puede ayudar a orientar a la ciudadanía sobre la instalación de paneles solares y a identificar zonas con menor presencia de sombra. La tecnología geoespacial se convierte así en una herramienta útil tanto para la gestión interna del ayuntamiento como para el impulso de políticas públicas más sostenibles. El desarrollo del gemelo digital ha sido posible gracias a la implantación de un geoportal con información geográfica y datos LIDAR que actúa como plataforma única de información sobre el territorio. La iniciativa forma parte de la plataforma de Ciudad Inteligente de Cieza y reúne información geoespacial sobre ámbitos como el callejero municipal, el uso del suelo, el transporte público, la movilidad, el padrón, el urbanismo, el catastro, los servicios municipales. A través de visores HICS y cuadros de mando, el ayuntamiento puede cruzar estos datos para planificar mejor los servicios públicos, analizar la accesibilidad a equipamientos, optimizar rutas de limpieza o mejorar la gestión de la movilidad urbana. Además, el geoportal ha evolucionado para incorporar soluciones de digitalización turística dentro del plan de sostenibilidad turística en destino Cieza Mucho Más de lo que ves. Esta segunda fase permite ofrecer contenidos turísticos con un formato más interactivo, dinámico y accesible, con visores sobre cámara 360 grados, tiempos de paso de autobuses, procesiones de Semana Santa, zonas inundables o el plan general municipal de ordenación, además de cuadros de mando sobre población, arbolado e información catastral. Con la iniciativa, Cieza demuestra que la innovación y la transformación digital no son exclusivas de las grandes ciudades. Los municipios medianos y pequeños también pueden apoyarse en la tecnología geoespacial para modernizar su gestión, optimizar recursos y ofrecer mejores servicios a sus ciudadanos.
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1: Cieza acoge hoy, jueves 18 de junio, una jornada de presentación del servicio público gratuito de ciberseguridad que el Gobierno de la Región de Murcia pone a disposición de pymes y autónomos a través del proyecto ORUN. El encuentro va a permitir dar a conocer el funcionamiento de esta herramienta, sus principales servicios y las ventajas que ofrece al tejido empresarial. La sesión está dirigida a empresas, autónomos y profesionales interesados en conocer cómo pueden evaluar su exposición a riesgos digitales, detectar posibles vulnerabilidades y recibir orientación experta para reforzar su seguridad de forma progresiva y adaptada a su situación. La asistencia a la jornada es gratuita y tanto el formulario de inscripción como el programa están disponibles en www.innovasur.com/eventos/orun-cieza. El proyecto está impulsado por la Consejería de Economía, Hacienda, Portavocía, Fondos Europeos y Transformación Digital a través de la Fundación Integra y la Agencia de Transformación Digital de la Región de Murcia. Cuenta con la financiación de la Unión Europea en Next Generation EU en el marco del Plan de Recuperación, Transformación y Resiliencia y gestionado por INCIBE y el Ministerio de Transformación Digital y de la Función Pública.
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1: La directora general de Servicios Sociales, Tercer Sector y Gestión de la Diversidad, María José de Maya, tiene previsto asistir esta tarde a las 8 al acto de clausura del proyecto Tejiendo Barrio Hilando Vidas con la presentación del vídeo del proceso participativo del Plan de Participación Ciudadana para la Inclusión Social. Será en el Museo de Sillasa de Cieza ese acto.
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1: El Pleno de la Asamblea Regional aprobaba de nuevo con el voto en contra de PSOE y Podemos una moción del Partido Popular en defensa del trasvase Tajo Segura en el que se pide una metodología seria y transparente para revisar los caudales ecológicos y se exige que se vote en el Congreso de los Diputados cualquier cambio en sus reglas de explotación. El gobierno de Pedro Sánchez pretende desmontar el Tajo Segura por la puerta de atrás de forma sectaria, ruin, ideológica, torticera y sibilina, denunciaba Jesús Cano, defensor de la iniciativa. Escuchamos declaraciones del diputado en la Asamblea Regional del Partido Popular, Jesús Cano.
2: El Grupo Parlamentario Popular trae esta mañana una moción que no pide nada extravagante. Pide tres cosas de sentido común. Una metodología seria y transparente para revisar los caudales. Un trasvase que siga siendo útil y no un canal de adorno. Y que el umbral legal, si alguien quiere tocarlo, que se haga desde la Cámara donde reside la soberanía del pueblo español, en el Congreso de los Diputados, como manda la ley. Por eso me quiero dirigir finalmente a los diputados nacionales, para decirles que si creen en la legalidad, en la justicia y en el sentido común, voten sí al trasvase. Si creen y apuestan por la región de Murcia y su gente, voten sí al trasvase. Y si por el contrario votan para que se modifiquen las reglas de explotación y se incrementen los caudales ecológicos con la consiguiente estocada de muerte, que quede grabado para siempre en el diario de sesiones, para que el Levante entero sepa quién estuvo con su tierra, quién estuvo junto a sus agricultores y quién estuvo y votó bajo el yugo de la disciplina sanchista.
1: Y el Ayuntamiento de Barán ha iniciado el procedimiento de contratación de los servicios de comunicaciones e infraestructura de red que van a permitir dar cobertura a las necesidades municipales en materia de telefonía fija y móvil, conectividad de datos y seguridad perimetral. El proyecto contempla la incorporación de servicios de localización y gestión de la flota de vehículos municipales, contribuyendo a una mayor eficiencia en la prestación de los servicios públicos. El presupuesto estimado asciende a 174.000 euros y la duración prevista será de 3 años, con posibilidad de una prórroga adicional de 1 año. La formalización del contrato está prevista para el segundo semestre de 2026, con vigencia hasta el primer semestre de 2029. La licitación se publicará próximamente en la plataforma de contratación del sector público, donde van a estar disponibles toda la documentación necesaria para la presentación de ofertas. Las empresas interesadas deben figurar inscritas en el registro de operadores de telecomunicaciones de la Comisión Nacional de los Mercados y la Competencia. Con esta actuación, el Ayuntamiento de Barán espera modernizar las infraestructuras tecnológicas, reforzando la calidad, seguridad y eficiencia de las comunicaciones municipales.
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1: José Miguel Campos es el elegido para dirigir al Club Deportivo Cieza la próxima temporada en Segunda Refef. El técnico que la pasada campaña entrenó al Unión Malacitano ha sido presentado en la tarde de ayer miércoles en un acto que se celebraba en la Biblioteca Municipal Padre Salmerón y en el que estuvo acompañado por el director general del club, José Manuel Lucas Tote, y el director deportivo Florian Tolemesé. Tote destacaba la experiencia que atesora el nuevo cuerpo técnico del club ciezano, confirmaba que César continuará como preparador físico y Fran Martínez como fisioterapeuta. Además, el que hasta ahora ha sido entrenador de porteros, Antonio, pasa a ser delegado oficial del Club Deportivo Cieza. A Campos acompañarán en las tareas técnicas un analista, Enrique, más un segundo entrenador. Campos agradecía al club que hayan pensado en él para este nuevo proyecto, que es muy ilusionante, un reto, una obligación y una gran responsabilidad defender los intereses del Cieza. Apuntaba que la segunda federación es una categoría muy diferente a la tercera en los rivales, en el ritmo de juego y por lo tanto hay que cogerlo todo con mucha pausa y respeto. En cuanto al mercado de fichajes, la entidad anunciaba la incorporación de Saúl, un extremo media punta de 23 años procedente del Mazarrón. En el apartado de renovaciones, el club seguirá contando con los servicios de Rafa Ortiz, Aguirre, Domi, Edu Luna y el portero Alejandro. Este último ha sido cedido al Balazul. El 30 de junio se conocerá el calendario liguero. El Club Deportivo Cieza comenzará la pretemporada el 20 de julio, mientras que la liga arrancará el 6 de septiembre. Y en esa pretemporada, que se desarrollará durante finales de julio o principios de agosto, el club ciezano se medirá ante rivales como el Real Murcia o el Valencia Mestalla. Entre otros compromisos figura también un duelo muy atractivo para la afición en el mes de agosto entre el Abarán Club de Fútbol y el Club Deportivo Cieza en Las Colonias. Escuchamos un extracto de esas declaraciones, de lo más destacado que se dijo en esa rueda de prensa por parte del director general del club, José Manuel Lucas Tote, y el nuevo entrenador del Club Deportivo Cieza, José Miguel Campos.
3: Agradecer a las 206 personas que ya se han hecho socios, que han renovado su abono, nuevos abonos en el Club Deportivo Cieza. Llevamos solo 2 días y ya hemos pasado esa cifra, los 200, es de agradecer. Cuando sacamos la campaña de abonos, bueno, pues tuvimos diferente tipo de opiniones, pero al final sabemos que el aficionado fiel, si se sienta, valora y analiza la campaña que hemos hecho, pues tenemos que recordar que tenemos un equipo en preferente, donde va a disputar partidos de un cierto nivel importante con rivales como el Abarán, como el Caravaca, y después tenemos una categoría como es la segunda red. Entonces, si vemos el precio del abono que hemos puesto y analizamos esos 34 partidos, pues el socio que va a ver a su equipo filial lleno de jugadores de Cieza y que va a ver a su Cieza en segunda red, pues apenas está pagando por una entrada 4 euros. Queremos recordar que la Arboleja tiene 2.726 butacas, de las cuales 500 no se ponen a la venta porque se las regalamos al fútbol base. Los precios, si analizamos desde el pensionista a ser miembro de la peña o a un precio con renovación de 140 euros, pues son precios muy, pero que muy asequibles. Si llegamos a los 1.000 socios, que es nuestra idea, que es lo que nos gustaría, podríamos sacar, imaginar dentro de un presupuesto que Liga Nacional, filial y primer equipo tiene, que se nos va a ir en torno a los 800 o 900 mil euros, con 1.000 abonados no llegaríamos ni a 140 mil euros. Así que con esto quiero decir que el Cieza es un club que mira sobre todo por el aficionado y por el bien de todos, pero que con la aportación que recibimos de los socios apenas cubrimos una sexta parte del presupuesto. Pero si en algo creo que no vamos a fallar es en tener un cuerpo técnico con una amplia experiencia. El tener una persona como José Miguel Campos para nosotros es una garantía de tranquilidad. Aparte es una persona que vive en una localidad muy cercana a nosotros como es Abará, una localidad hermana. Por lo tanto tenemos a alguien que esto lo va a sentir, que lo va a vivir muy de cerca y que va a estar muy de cerca de los aficionados. Un cuerpo técnico que para mí personalmente, para el Club Deportivo Cieza, nos enorgullece muchísimo el poder seguir contando pues, con gente de nuestra localidad, como es el caso de César como preparador físico, como es el caso de Fran Martínez como fisioterapeuta. Tener una persona que es de lo mejor que hemos conocido en Cieza en los últimos años, como es Antonio, ¿vale? Que hasta la fecha ha ejercido la labor de entrenador de porteros, que pasa a ser delegado oficial del club, y una serie de acompañantes que vienen con José Miguel, como es el caso de su analista, Ricky, y su segundo entrenador de confianza, ¿vale? A falta de poder concretar la figura del entrenador de porteros, que estamos muy, muy cerca de poder cerrarla. El Cieza tendrá un equipo competitivo. El Cieza tendrá un equipo que sobre todo será un grupo de trabajadores en el cual nosotros no nos marcamos ningún objetivo porque tenemos que recordarle a la gente que volvemos a esta categoría 33 años después. Pero sí que es cierto que tenemos algunos hándicaps negativos que aunque estamos insistiendo y sabemos y confiamos en el Ayuntamiento de Cieza y en la Concejalía de Deportes, se tienen que producir una serie de mejoras en las instalaciones deportivas ya que ahí tenemos una serie de hándicaps negativos porque nos enfrentamos a rivales que tienen estadios con capacidad para 10, 12.000, 15.000 espectadores. Entonces todo eso influye también mucho, porque un futbolista cuando vas al mercado a firmarlo, también analizan el terreno de juego, la instalación donde van a estar, etcétera, etcétera.
4: Agradeceros que aunque sea una persona bastante conocida, creáis que soy la persona idónea para este proyecto. Para mí es muy ilusionante estar cerca de casa. Cieza al final es una localidad importante. Yo digo que es la cabecera de esta comarca. Yo tengo un hijo que desde los 13 años está estudiando en Cieza, en un colegio especial. Y me unen lazos personales con mucha gente, ¿no? Para mí es un reto, es una obligación y es una gran responsabilidad defender los intereses del Cieza, ¿no? Como ha dicho Antonio, que ha contextualizado... perdón, Antonio. Siempre digo Antonio y José. Por Antonio, ¿no? Antonio hace 2 años quiso comer conmigo. Yo venía de trabajar en una secretaría técnica, llevaba tiempo sin entrenar, 3 o 4 años que decidí cambiar el despacho por el césped, porque a veces te ves abarrotado, te ves agobiado, el fútbol es una presión continua al que lo vive de una determinada manera, y decidí estar 3 o 4 años fuera del césped, y Antonio pues me quiso reclutar. En aquel entonces le dije, y me acuerdo perfectamente, que si algún día estaba en segunda B, en una categoría que conocía muy bien, pues que escucharía siempre de buen grado su propuesta, ¿no? Vino a mí después de terminar la liga y no lo dudé ni un minuto, ¿no? Creo que, como ha dicho bien Tote, tenemos que meter en contexto que llevamos 33 años fuera de esta categoría, que es una categoría muy, muy diferente, lo vais a ver desde el primer día, en los rivales, en el ritmo de juego, en todo. Hay que cogerlo con mucho respeto, con mucha pausa. Creo que las cosas se cimentan lentamente, a fuego lento.
1: El fútbol de la región volvió a vestirse de gala este pasado martes para reunir a gran parte del fútbol regional en una nueva edición de los premios Pasión Deportiva. Entre los galardonados, una vez más, se encontraba uno de los mayores talentos que ha dado la cantera del fútbol en Abarán, Nicolás Carrasco Nico, que por sexta vez en la historia de estos premios recogía el prestigioso premio Pichichi como máximo goleador de la categoría de preferente autonómica. El evento organizado por el consolidado portal web trecera.com tuvo lugar en el Centro Social de la Universidad de Murcia, ubicado en el campus de Espinardo. En esta última temporada, Nico Carrasco defendía la camiseta del Archena Club de Fútbol. El ariete de Abarán firmó unos números estratosféricos, perforando las redes rivales en 40 ocasiones. Su olfato goleador, su constancia y esa facilidad innata para ver puerta que lleva demostrando durante toda su vida en los terrenos de juego han sido claves para que su equipo peleara en lo más alto de la clasificación. Con esto, Nico Carrasco no solo consolida su estatus como el delantero más temido y respetado de la categoría, sino que vuelve a llevar el nombre de Abarán a lo más alto del panorama deportivo regional.
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1: Nada más, esto es todo de momento en lo que a la información se refiere. La predicción para hoy de la EMET era de cielos poco nubosos o despejados, salvo intervalos de nubes medias y altas matinales con algún chubasco o tormenta ocasional, temperaturas mínimas sin cambios o en ascenso, máximas con pocos cambios, vientos flojos variables tendiendo a soplar de componente este por la tarde y moderado del noreste en el litoral. Para mañana viernes, cielos poco nubosos con intervalos de nubes altas, temperaturas con pocos cambios, vientos flojos variables con intervalos moderados de componente este en el litoral. Concluimos así nuestro tiempo informativo. Que tengas una buena tarde de jueves. Sigue ahora la programación habitual aquí en Onda Cieza. Continúa la música haciéndote la mejor de las compañías aquí en Onda Cieza.

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1: Son las tres.
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0: en Onda Cieza, el punto de encuentro con la música que define la hora. Un viaje sonoro lleno de ritmo, actualidad y emociones que conectan contigo desde el primer acorde. Saludos de Javier Martín, que te acompaña en esta selección pensada para que cada canción tenga su momento. Sube el volumen, esto ya está en marcha. Después de consolidarse como una de las voces emergentes más prometedoras del pop nacional, Paula Coop suma fuerzas con Juan Magán, pionero del electro latino, y Funzo, una de las figuras más populares del nuevo pop urbano.
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banda irlandesa U2 presenta esto, In a Life, incluida en el EP Easter Lilith, el tema de rock de Estadio Combina, guitarras amplias y una atmósfera intensa, con una letra de reflexión personal y sentido colectivo.

0: pionero del reggaetón moderno y una de las figuras más influyentes de la música urbana latina. Nicky Jam presenta FKU, una nueva muestra de su capacidad para reinventarse.
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0: Charlie y Johairon junto a Nicky Jam lanzan Magia, un hit urbano con flow cubano puertorriqueño, puro ay ay ay para bailar.
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con About Damn Time, Lizzo se une a Sexy Red en House, una canción creada para la banda sonora de Scary Movie 6, el regreso de una de las sagas más míticas de la comedia americana.

0: Un pop íntimo y sincero. Una letra que sella pactos invisibles. Perfecta para parejas que saben que algunos lazos trascienden el tiempo.
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0: Las 3:30.
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0: que se ha convertido en uno de los artistas colombianos con mayor proyección a nivel internacional gracias a su mezcla de reggae, afrobeat, dancehall y pop latino. En esta ocasión comparte protagonismo con Yorgaki. Esto es Abusadora.
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0: Desde Loja, en Granada, Lori Meyers presenta Mala Folla, un tema que toma prestado uno de los conceptos más característicos del carácter granadino para convertirlo en canción.

0: flamenco y el romanticismo brasileño con las letras adaptadas al portugués para llegar a nuevos públicos son Pablo Alborán y Luan Santana.
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0: 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Grupo Frontera y Ozuna cantan Frustración en No lo ves, porque el tiempo no vale y las compañías no son amigas. Esto domina las playlists latinas.

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0: Soy Rosalía.
1: Ozuna y BL con Obi on the Drums lanzan Enemigos, adelanto del álbum colaborativo Stendhal, urbano con afrocaribeño.

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1: Nada es imposible de Luz Casal celebra la resistencia humana en su disco Más Libre. Es un tema de apertura con mensaje potente y grabado con colaboraciones como la de Carla Bruni.
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Con 18 premios Grammy, 2 inclusiones en el Salón de la Fama del Rock and Roll y cientos de millones de discos vendidos, Paul McCartney sigue demostrando que la creatividad no entiende de edades. Esto es Come Inside.

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0: Las 4.
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3: Dos auténticas leyendas de la música festiva vuelven a reencontrarse. Pitbull y Lai Jong unen fuerzas en Satalana, una colaboración

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0: acompañado de nueva línea en un track con mucha identidad. ¡Suena bien!
1: Vale.
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0: Coti lanza Octubre de su álbum Serenata en Mi Mayor para un amor y un atardecer. Un tema pop rock sobre ausencias que evocan atardeceres y recuerdos. Sí.

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Tradición y modernidad en la misma pista. Galdarune a Quevedo con Tony Tuntún en uno de los temas más arriesgados del Baifo. Urbano y merengue clásico en una mezcla que sorprende. Fusión total. Mirando.

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2: Paul Andrés López Lancha suma amor con más canciones de amor. El joven toledano sigue conquistándote con pop sincero que habla de lo que sientes.
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2: Las 4:30.
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1: Balón de Oro une a Rey el Auténtico con Juan Magán. Track festivo del LP que declara: tú porfiándome, yo enamorándome. Es pura magia urbana.

0: Con ese sonido tranquilo que ya es marca de la casa, Drillsby presenta Lleva al Sol, una canción donde vuelve a mezclar melodía urbana y una producción elegante con total naturalidad.
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0: Justin Bieber, estrella canadiense del pop global, presenta Love Song, un sencillo de su último trabajo que refleja ya una madurez musical y emotiva en sus composiciones.

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0: Brother, yo no sé ni cómo yo llegué a casa anoche. Clase lo que era. Hoy me están tirando de nuevo para bajar para allá, pero yo creo que hoy sí que ha hecho pichadera, que no me esperen, bro.
1: ¡Hey, Luma!

0: sabes que aquí no paramos de ponerte éxitos. Aquí tienes lo nuevo de Rosalía, La Perla Deluxe con Yaritza y su esencia.
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Cuando una canción se sostiene desde la interpretación y no desde el artificio, aparece Malú. Rota conecta directamente con esa faceta emocional que siempre ha marcado su carrera.

0: Nos vamos por hoy en Play Éxitos en Onda Cieza, un espacio donde cada canción tiene su lugar y cada tema suena a éxito. Gracias por compartir este tiempo con nosotros. La música continúa y volvemos pronto.
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0: Son las 5.
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3: Ha llegado el momento, ha llegado el instante, ha llegado la hora de arrancar los motores de esta nueva edición de A Toda Radio. Como siempre, al filo de las 5 en punto de la tarde, una menos en Canarias. Aquí estamos diciéndote hola y bienvenido a Toda Radio y activando desde ya nuestro WhatsApp 694-247457. Recibe los saludos de tu amigo José Ibáñez y prepárate para una tarde de auténtico lujazo con música de la que más sonó, la que más suena y la que...

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1: Ahora este venezolano se nos presenta absolutamente solito. Viene sin Yorgaki. Es Ale, naturalmente, responsable de canciones como El Ingeniero, pero al 50%. Y ahora nos presenta, como digo, este Desorden, él solito. Suena francamente bien. Y lo que suena muy bien es la revisión que ha realizado David Guetta del clásico de los italianos Milky, Just the Way You Are, la actualización a 2026.
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0: Nacida en Ayamonte, el 4 de enero de 1995 se hizo archiconocida cuando apenas levantaba un metro del suelo con Antes muerta que sencilla, ¿te acuerdas, no? Es María Isabel, naturalmente, que vuelve con canciones como este Venus 1414. La cosa va de chicas, pero las que llegan nos llegan desde el imperio del sol naciente. Nos vamos hasta Japón con XG y con su Hypnotize.
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0: cerrar con esta pregunta que te lanza el sevillano. Dime dónde estás, que quién es él, naturalmente, Álvaro de Luna, ¿eh? Y ahora llega Bebe Rexha reinventando el insomnio de Faithless. Ahora esta nueva canción se llama New Religion y yo estoy convencido, te va a encantar, escucha.
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13: Las 5:30.
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0: Princesa australiana de 58 años ocupando nuestra sección de música del recuerdo. Estábamos viajando hasta 2020 con una mujer que a día de hoy la puedes ver y puedes comprobar toda su vida en las plataformas, en concreto en Netflix, con 3 capítulos dedicados a su vida y milagros. Ahí estaba Kylie Minogue, que nos traía esto que era mágico, Magic, y volvemos al presente ahora con Nicky Jam. Él está loco por verte.
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0: Mr. Electric Blue, qué bien suena esto. Otra de las últimas entregas para este norteamericano que se dio a conocer con aquellas cosas maravillosas, con esas cosas bellísimas, con Beautiful Things, Benson Boone. Y atención, porque ahora nos quedamos con una menorquina nacida en esa isla el 11 de marzo de 2004. Llega hasta toda radio Kiera Oliver con Puzzle.
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artista revelación que tenía que sonar sí o sí, necesaria, obligatoriamente hoy aquí en A Toda Radio. Qué bien suena Seiku y sobre todo qué bien suena este primer sencillo que le conocemos, que se llama Amor Peligroso, Dangerous Love. Ojo, porque ahora nos vamos hasta la Tacita de Plata, hasta Cádiz con Abraham Mateo. Eso sí, viene de la mano de Luke Rack, que es argentino, para traernos El Último Baile.

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0: Son las 6.
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0: pequeñas de nuestras queridas Islas Canarias y también una de las más apreciadas por todo el mundo, La Graciosa, incluso apreciadas por él, por Quevedo, naturalmente. Ya sabes que así es como se llama el último número uno para el Gran Canario en compañía de Elvis Crespo. Y ahora nos quedamos con Hate the Wall. Dicho así, igual no te suena, pero es la vuelta para Gracie Abrams.
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0: nacida en abril en el año olímpico en 1992. Ahí tienes a Miriam Doblas, más conocida como Lola Índigo, que para presentarnos esta canción llamada Tus Iniciales, además ha contado con la colaboración de Lía Cali. Y ahora llega una reinvención de todo un clásico original de Luther Vandross llamada Never Too Much. Ahora se llama High Maintenance y es la nueva versión que nos trae, que nos presenta el rapero norteamericano Paul Russell.
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el de San Feliu de Llobregat, que también tenía que tener un huequecito, que también tenía que sonar por derecho propio aquí en la selección de toda radio. Neil Moliner y esa entrega llamada Nexo 01, me acuerdo de ti, que es todo un número uno made in Spain. Y ahora salimos al exterior para rebajar un poquito la intensidad, que no la calidad, porque nos quedamos con Still Love. Es lo último para el británico Louis Capaldi.

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0: las 6:30.
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0: señoras, señores, estábamos de nuevo en nuestra sección de música del recuerdo aquí en A Toda Radio y en este caso echando la mirada y centrándonos en el año 2023. Fue precisamente en aquella época cuando triunfó esta argentina y fue número uno, primero en su país, luego en toda Iberoamérica y posteriormente aquí en España. Ahí estaba María Becerra, que nos invitaba a esa fiesta tan particular en su piscina. Una sugerencia que nos había hecho a través de WhatsApp en el 694-2474-57. Isma, estamos ya en las 6 de la tarde, 34 minutos, siempre una menos en Canarias. A Toda Radio, que continúa, pero ahora desde el presente con la colaboración entre Madonna y Sabrina Carpenter. Esa canción llamada Burn Me Your Love.
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0: canción que está incluida en la reedición, ojo, en la reedición de ese álbum llamado genéricamente Balada de Delirio y Equilibrio. Es lo último para unos chicos que nos llegan desde la capital imperial, desde Toledo, Troya, así es como se llama lo último para Diego, Rafa, Jagge y Pepe, o sea, para los 21. Y lo último para Charlie Puth se llama Home, nos lo presenta además de la mano de Ícaro Hurtada.
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Por supuesto que tenía que sonar con ese Los Paracaídas, uno de los temas de la temporada, aquí en A Toda Radio. Y hablando de temas de la temporada, el retorno para los surcoreanos, para los reyes del K-pop también, es uno de esos temas. Una canción que además conoces muy bien y que se llama Swim.

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3: Son las 7.
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0: el año 2014, año en el que se conocieron. Esta canción se estaba abarruntando. Sí, sí, ahí está esa colaboración entre el holandés Martin Garrix y el británico Ed Sheeran. Por cierto, una canción que el holandés lanza para celebrar su cumpleaños con todos sus amigos. Y ahora es el momento de irnos hasta Colombia gracias a la sugerencia de Ana en el 694-2474-57. Recuerda, siempre a través de WhatsApp, que nos pide a Morat, eso sí, con Silvestre Dagón y con Lo poco que yo quiero.
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0: trabajaron juntos el productor Nile Rodgers junto con los de Simon Limón, o sea, los Duran Duran, que están de vuelta con este Free to Love. Y ahora nos quedamos con una producción que nos llega desde México. Es Fey, pero además contando con Marta Sánchez, la actualización a 2026 de Azúcar Amargo.
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canadiense, nacida el 21 de noviembre de 1985. Ahí tienes una canción que en un principio fue un descarte del álbum Dedicated y que ahora ha lanzado como nuevo sencillo. Es Carly Rae Jepsen, la chica de Call Me Maybe, pero ahora con Disco Darling. Y vamos con una petición más. 694-2474-57. Es Rodri que nos pide a De Paul en unos años. Así es.

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9: las 7 y media.
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0: Lojito nos dice que exactamente son las 7 de la tarde, 34 minutos, una menos en Canarias. Ya sabes que tiene nuevo sencillo, nuevo Power Play que se llama End of Iberia, pero aquí la estábamos rescatando desde hace ya algún tiempo, desde 2020, con este tema para alucinar. Alucinate, ahí estaba la británica con raíces balcánicas, Dua Lipa. Volvemos al presente, abran paso, llega Mau y Ricky con Ay, Ay, Ay, Ay, Ay.
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0: Pieces, así es como se llama esto, ya sabes, desde la edición deluxe de su último trabajo que se llama genéricamente Before I Forget, el australiano de Kid Laroi. Venga, que vamos con la radio interactiva, petición al canto 694-2474-57, siempre a través de WhatsApp. Es una petición de Luis y llega Vulnerable, que sepas que es un número uno a medias entre el murciano y el alcazareño, entre Walls y Dani Fernández.
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Nacido precisamente en las Highlands el 17 de enero de 1984 y un auténtico star system de la música dance, Calvin Harris, asociado a la irlandesa Jay-Z para traernos este Satisfy. Y ahora es el momento de producto Made in Spain, y además por parte de un artista que conoce absolutamente todo el mundo, porque Melendi ha vuelto, y lo hace además con Mentiras arriesgadas.

0: Melendi, mentiras arriesgadas, y con esto casi casi que ponemos el punto final a la edición de hoy jueves de A Toda Radio. Nos marchamos, te digo, aquello de bye bye, arrivederci, sayonara o fiders en darvidaña, chao chao, adiós en definitiva, y te recuerdo, la radio sigue, y que además mañana, que por fin es viernes, aquí volveremos como siempre a partir de las 5 en punto de la tarde, una menos en Canarias. Saludos de tu amigo José Ibáñez, un besazo si eres nena, un abrazo si eres nene, bye bye.
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0: Son las 8.
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tema que apunta maneras, ¿eh? Vaya romanticismo urbano hasta, ¿cómo lo maneja, eh? Una letra que imagina escenarios idílicos en Nueva York y que reflexiona sobre la pasión y la entrega total.

0: Ti Peluso, que nos abre camino lo más actual hoy. Aquí ya sabes que buscamos tus números. Tus números uno. Los temazos del momento. Empezamos.
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0: ¿Cómo estás? Saludos, Jesús González. Un placer acompañarte en esta nueva etapa actual. Bienvenido, bienvenida a la radio. Empezamos ya.
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0: Está todo preparadísimo para que podamos escuchar a lo largo del programa mujeres como Shine Spyro. También tenemos momentos para disfrutar al máximo de Bebe Rexha y muchas voces que destacan hoy por hoy en el panorama discográfico nacional, internacional y, por supuesto, a nivel global. Le damos al play.

0: Maroon 5 y mucho más. Empezamos ya.
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0: Oficialmente inauguramos, lo hacemos en el sonido romántico que encuentras en Romantic, el nuevo disco de Bruno Mars. Aquí está la versión de Rex Soul, pero cantada en español. Es para derretirse en tus oídos. Oficialmente abrimos con Bruno Mars y Lo arriesgo todo.

presentarle un homenaje, ¿no? Un tributo a la Reina Tina, de la que desprende el propio Bruno Mars. Una respuesta a las constantes peticiones de su público hispanoparlante, claro. Lo arriesgo todo.

0: estos minutos iniciales del programa. Hoy, en lo más actual, recibimos una vez más a Dara.
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0: Bulgaria, ganadora de Eurovisión, Van Granga.

0: la cantante ganadora de Eurovisión, Bangaranga.
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0: Es muy buena hora para que podamos ponerte enseguida Becky G. Epa, le sigue Álvaro de Luna hasta el amanecer. Más tarde, Malú completamente rota.
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dependencia emocional supera el desamor. Junto a su hermano Turizo, Urien Turizo y Casta dieron forma a esta canción. Interpreta Manuel Turizo.

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0: celebrar el amor real que existe, existe. Está producida por Carlos Baute y Andrés Castro. Tema romántico donde los haya. ¿Quién mejor que tú?
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0: Esta es una historia de chicas americanas al loro con la última de Harry Styles. Se ha lanzado esta primavera, atención, cuarto disco de estudio, Kiss All the Time. Disco, Casionali, reflexiones sobre la soltería y el matrimonio. Todo inspirado por sus amigos americanos. Aquí está American Girls.

Estos American Girls de Harry Styles. Lo más actual también entra en el último álbum y gira anual 2026 de Fito de Fitipaldi.

los aullidos, Aullidos Tour. Gran gira por España, presentando las canciones que aparecen en este trabajo nuevo de Fito Cabrales y la banda. Esto es como un ataúd. Cani García presenta junto a Juan Sierra esta colaboración con el icónico artista latino. Amor.

noche. ¿Qué complicidad entre los dos, Cani García, de ese Puerto Rico y el dominicano Juan Luis Guerra? La historia de un amor bonito. Y para bonita la colaboración extraordinaria, la última canción de Funambulista y Dani Fernández. Estás en lo más actual y aquí buscamos siempre lo mejor del pop

Fernández y Funambulista, la última canción. Estás en lo más actual, sabes que siempre buscamos números uno. Y para números uno, Bizarrap, Daddy Yankee, lo más actual.

0: Boy de Maroon 5, Adam Levine, forman parte de lo más
1: 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Son las 9. 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

0: Lo próximo que vamos a presentar en la radio nos lleva hasta el mercado británico con una bola de Shine, Shine Spyro.
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0: Británica y tiene un tiro brutal, sin duda. Banda sonora de la película El Diablo, Vista la Moda 2, película reciente de este 2026. Qué buena historia, Material Lover.

La tensión entre el placer de los bienes superficiales y el anhelo profundo por una conexión humana auténtica en el mundo digital de hoy es ella, Sino Spyro, Material Lover. Y ahora recibimos a Bebe Rexha con el clásico veterano Fellers.

verdad que es un himno de alto voltaje. Un sonido tense que reimagina el clásico de la discoteca del 95. ¿Os acordáis? Insomnia de Fueles. Bebo Isa, Gonzalo Hormida, Isa, Kiara y más tarde Nina.

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1: ¿Y en unos años qué? Es lo que viene a contarnos aquí, enseguida, desde Barcelona, el bueno de Paul.

Siempre hay personas que te alegran los días tristes, grises. ¡Qué felicidad! Un amor correspondido y un deseo de crecer junto a alguien que de verdad suma, no resta. De Paul.

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0: Haciendo honores a la isla de las Canarias con Quevedo y Elvis Crespo. La graciosa. Un fenómeno del género urbano y un genio de la industria latina del merengue tropical de los últimos tiempos. El icónico.

0: Graciosa, en el Baifo. Tema que fusiona el urbano con los ritmos tropicales, además avalados por un icono, Elvis Crespo. Si eso se lo dicen antes, no se lo cree. Quevedo. La historia de la
1: graciosa.
0: Graciosa. Vamos con La Rosa del Viento, que también está incluido en el último disco del artista, voz principal de Mecano, Ana Torroja. Incluido en Se ha acabado el show. Balada que utiliza la metáfora de la flor de arena para hablar de la resiliencia, entre otras cosas. Escucha.

por fuera, pero fuerte por dentro. Experiencias de la vida, cicatrices y el paso del tiempo. Es la rosa de del desierto de Ana Torroja. Estamos ya con Gracie, el otro colaborador es Steve Aoki, junto a Farruko. Ya para qué, más tarde, la plazuela desde Granada. Y Sinova, más tarde.

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1: Bien, amigos actuales, amigas actuales, llegamos al final de lo más actual. Lo hacemos en compañía de War Republic. Need Your Love. Con esto lo dejamos aquí, punto y seguido. Sigue la radio. Sé feliz, hasta mañana.

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0: Son las 10.
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0: final de la semana. Soy On Rubia. Si notas que el pulso se te acelera, es normal. Es el efecto secundario de escuchar buena música. Tenemos una hora por delante para dejar los problemas atrás y centrarnos en lo que importa. ¡Arrancamos!
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1: Hay días para empezar y días para disfrutar del camino. Hoy toca lo segundo aquí en el Sonido H.

tienes ganas de marcha, quieres una fiesta guapa, pues toma nota. Si estás cerca de Casa Simarro, próximo sábado 27 de junio, Octopus Party, ahí vas a tener el sonido H entre más cositas. Toda la info la tienes en arroba creamos fiestas y festivales en ese Instagram. Y nosotros seguimos de marcha porque en el mes de julio tenemos una agenda repletísima durante todo el verano. Y te adelanto ya que estamos desde su inicio en Peñas de San Pedro, Play Festival, última edición del año. Vamos a estar en San Clemente el primer sábado del mes de julio, pero no solo ello, que seguimos. Segundo fin de semana, el 11 de julio por la tarde, sesión en Maui Beach en Mojácar. ¡Qué ganas! A orillas del mar. Después nos iremos a la zona centro, Tarazona de la Mancha, con la familia de Play Festival. También la tercera semana estaremos en Piedra Buena con el

en Talayuelas. Pero además estaremos en Villa Mayor de Santiago, con Elephant Thunder, en Spirit, en Santa Cruz de Mudela, en Lezuza, en Villanos, en Peñascosa, en Carrizosa, en Alhambra, en Castillejo de Iniesta, en Pliego, en Murcia, en Calasparra y en Albacete. Os iré contando más, que vienen.

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0: Bienvenidos y bienvenidas a la hora más loca de la radio con Andrés Onrubia.
1: La semana intentó doblarnos, pero escucha lo que viene porque ya casi no importa. Wasted.

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1: Me voy, a descansar un pelín y a seguir preparando remezclas para el finde. Gracias por elegir la calidad y os dejo con otra que lleva nuestra firma. ¡Hasta pronto! Por ejemplo, mañana no te pierdas nuestro deluxe.

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4: Mira, una historia que me contó aquí el compañero Andrés Sonrubia, curiosa. Subieron este remix a descarga libre y fíjate por dónde le ha gustado al artista original, César AC, y lo van a publicar, aquí lo tienes, con la voz a capela original.

0: Una vez más, espero que os haya gustado muchísimo nuestra hora que me tienes cada día contigo, DJ del Reino, con Del Reino Show. Esta, la última de hoy. Mañana más, a la misma hora. Chao.
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0: La vida no es la fiesta que queríamos, pero podemos bailar sus canciones. 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

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Un viaje sonoro lleno de ritmo, actualidad y emociones que conectan contigo desde el primer acorde. Saludos de Javier Martín, que te acompaña en esta selección pensada para que cada canción tenga su momento. Sube el volumen, esto ya está en marcha. Después de consolidarse como una de las voces emergentes más prometedoras del pop nacional, Paula Coop suma fuerzas con Juan Magán, pionero del electro latino, y Funzo, una de las figuras más populares del nuevo pop urbano.

banda irlandesa U2 presenta esto, In Alive, incluida en el EP Easter Lilith, el tema de rock de Estadio Combina, guitarras amplias y una atmósfera intensa, con una letra de reflexión personal y sentido colectivo.

0: pionero del reggaetón moderno y una de las figuras más influyentes de la música urbana latina, Nicky Jam presenta FKU, una nueva muestra de su capacidad para reinventarse.
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0: Charlie y Johairon junto a Nicky Jam lanzan Magia, un hit urbano con flow cubano puertorriqueño, puro ay ay ay para bailar.
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0: Omar Montes, uno de los nombres clave del urbano nacional, presenta Pa' que brinque junto a Lucho RK. Ritmo pegadizo y actitud sin filtros. Esto no falla.
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con About Damn Time, Lizzo se une a Sexy Red en House, una canción creada para la banda sonora de Scary Movie 6, el regreso de una de las sagas más míticas de la comedia americana.

0: pop íntimo y sincero. Una letra que sella pactos invisibles, perfecta para parejas que saben que algunos lazos trascienden el tiempo.
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0: BL se ha convertido en uno de los artistas colombianos con mayor proyección a nivel internacional gracias a su mezcla de reggae, afrobeat, dancehall y pop latino. En esta ocasión comparte protagonismo con Yorgaki. Esto es Abusadora.
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0: Desde Loja, en Granada, Lori Meyers presenta Mala Folla, un tema que toma prestado uno de los conceptos más característicos del carácter granadino para convertirlo en canción.

0: melódico y el romanticismo brasileño con las letras adaptadas al portugués para llegar a nuevos públicos son Pablo Alborán y Luan Santana.
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0: 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Grupo Frontera y Ozuna cantan Frustración en No lo ves, porque el tiempo no vale y las compañías no son amigas. Esto domina las playlists latinas.

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Ozuna y BL con Obi on the Drums lanzan Enemigos, adelanto del álbum colaborativo Stendhal, urbano con afrocaribeño.

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1: Nada es imposible de Luz Casal celebra la resistencia humana en su disco Más Libre. Es un tema de apertura con mensaje potente y grabado con colaboraciones como la de Carla.

con 18 premios Grammy, 2 inclusiones en el Salón de la Fama del Rock and Roll y cientos de millones de discos vendidos, Paul McCartney sigue demostrando que la creatividad no entiende de edades. Esto es Come Inside.

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0: Dos auténticas leyendas de la música festiva vuelven a reencontrarse. Pitbull y Lai Jong unen fuerzas en Satalana, una colaboración cargada de energía y

0: Quevedo también apuesta por sonidos cercanos, acompañado de nueva línea en un track con mucha identidad. ¡Suena bien!
1: Vale.
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0: Coti lanza Octubre, de su álbum Serenata en Mi Mayor para un amor y un atardecer. Un tema pop rock sobre ausencias que evocan atardeceres y recuerdos.

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Tradición y modernidad en la misma pista. Galdarune a Quevedo con Tony Tuntún en uno de los temas más arriesgados del Baifo. Urbano y merengue clásico en una mezcla que sorprende. Fusión total. Mirándome.

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2: Paul Andrés López Lancha suma amor con más canciones de amor. El joven toledano sigue conquistándote con pop sincero que habla de lo que sientes.

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6: Balón de Oro une a Rey el Auténtico con Juan Magán. Track festivo del LP que declara: tú porfiándome, yo enamorándome. Es pura magia urbana. Tú siempre.

0: B presenta Lleva al Sol, una canción donde vuelve a mezclar melodía urbana y una producción elegante con total naturalidad.
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0: Justin Bieber, estrella canadiense del pop global, presenta Love Song, un sencillo de su último trabajo que refleja ya una madurez musical y emotiva en sus composiciones.

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0: Brother, yo no sé ni cómo yo llegué a casa anoche. Clase lo que era. Hoy me están tirando de nuevo para bajar para allá, pero yo creo que hoy sí que ha hecho pichadera, que no me esperen.
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0: paramos de ponerte éxitos. Aquí tienes lo nuevo de Rosalía, La Perla Deluxe con Yaritza y su esencia.
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Cuando una canción se sostiene desde la interpretación y no desde el artificio, aparece Malú. Rota conecta directamente con esa faceta emocional que siempre ha marcado su carrera.

0: Nos vamos por hoy en Play Éxitos en Onda Cieza, un espacio donde cada canción tiene su lugar y cada tema suena a éxito. Gracias por compartir este tiempo con nosotros. La música continúa y volvemos pronto.
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